compases del paraíso del house de la FM. Vamos a saludar a más gente que está ahí en el canal de TikTok. Tú también nos puedes ver, tiktok.com/4deluxemusic, los vivos de Essential Deluxe, en exclusiva en formato vídeo, y luego si lo puedes ver cuando tú quieras en youtube.com/4deluxemusic1. Suricata, le mandamos un abrazo muy fuerte. También a Martina, nueva usuaria también ahí en el canal de TikTok. DJ Stiroco, Zaragoza in the house y toda la gente que va conectando. Aparte de los habituales, Eri Gómez, Jorge Ortega, Remember 8090, José García Cano, más gente que se va sumando. Beatles Only, era la formación que habíamos escuchado antes, Be Alright, las vocales de Hayley May. Vamos como siempre increciendo desde lo más elegante hasta lo más oscuro del house. Tenemos cositas nuevas de Prospa, por ejemplo. Bijou, Sony Noto, San Francisco, Rafi Havel dentro de la zona Tech House. Pero siempre vamos poco a poco. Antes te presentamos lo nuevo de Daily Who. Se llama Electric. Toda una escena más funkera, Funky House. Aquí en el Multi Streaming Radio Show. Gracias por esos obsequios, DJ Stiroco. Muchísimas gracias. Continuamos en la mezcla, en la radio del podcast. Y en tiktok.com/4deluxemusic, el Multi Streaming Radio Show.

Mandamos un abrazo muy fuerte, cuídate mucho. Seguimos en el Multi Streaming Radio Show a través de la radio, a través del podcast y a través de nuestro canal de TikTok. Ya lo decía ahí en el chat el gran Jorge Ortega, un buen conocedor de la música house. Sí, sí, sí, es Roland Clark, colaborando con un gran productor que se llama Room Beats. Everything Alright es lo nuevo de Room Beats y la verdad que ha quedado la colaboración de Lux, nunca mejor dicho. En el Multi Streaming Radio Show, las novedades desde lo más elegante hasta lo más oscuro del house. Gracias por esos obsequios que nos dais ahí en el chat, tanto David Castro, Estiroco, Úrsula, Germa Car Racing y todo el chat. Muchísimas gracias. Y hablando de novedades, que de esto se trata el Radio Show, vamos con lo nuevo de San Francisco, un productor muy de moda que ha trabajado con el holandés Hu, haciendo grandes pelotazos en Ibiza. Y durante el 2024-2025, junto a un gran amigo mío que se llama Marco Melissen, también holandés. Por cierto, hablando de Holanda, tuve el placer, el privilegio de ser uno de los DJs oficiales en Latino Dance Stage, en el evento más importante de la plataforma Twitch, en la TwitchCon de Rotterdam. Recién hemos aterrizado desde Rotterdam aquí en Málaga ya. Y la verdad que bueno, ha sido una experiencia muy bonita, muy chula, compartiendo con otros grandes streamers, DJs, otros grandes DJs. Y bueno, la verdad que bueno, estuvimos ahí un poquito también, luego ya después de la TwitchCon, un poquito de cena, un poquito de esa cosa del copeteo, ¿no? Pero bueno, muy buenos amigos los británicos, ¿eh? Ahí vino una colonia británica de DJs que la verdad que me apoyaron, así que le mando aquí un abrazo muy fuerte. Así que, bueno, pues comentaba esto de Holanda, pues porque vamos a escuchar lo nuevo de San Francisco. Esto es lo nuevo y tiene un rollazo tremendo. Se llama Gotta Have It. Y te los tenemos aquí en exclusiva, aquí en Essential Deluxe, en el paraíso del house de la FM.

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Este es el paraíso del house de la FM. Nos vamos metiendo un poquito en la zona de house. Cuidado, que vienen curvas. Así que prepara las zapatillas para que, porque vamos a quemar goma. Antes escuchamos en ese sonido de club tremendo, en ese organillo, ¿no? Nos recuerda a esas verbenas. O también nos puede recordar también a las ferias, ¿no? Aquí que ya que estamos en el sur, para todo el mundo, My Tracks es lo nuevo de Fuzzy Hair, un DJ y productor veterano que lleva mucho tiempo en el mundo de la música dance y del música house. Ya en su momento remezcló en clave electro house aquel I Need to Feel Love de Reflect, aquel clásico del trance. Nos vamos a Circo Loco Records, una marca y promotora de fiestas que lleva ya unos cuantos años petándonos en la Isla Blanca. Ya estamos ya en temporada de Ibiza, la meca de los DJs, el centro universal de la música electrónica cada verano en la Isla Blanca, en Ibiza. Y seguro que Circo Loco la va a liar parda. Muchas gracias por todos esos obsequios que nos estáis dando en el canal de TikTok. Un abrazo. Y vamos con lo nuevo de Prospa, un proyecto que, y un productor que está apoyando mucho desde el sello Circo Loco Records. Y tenemos aquí lo nuevo, se llama Baby. Suena de escándalo y nos metemos poquito a poco en la zona tech house.

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Party Over Here era el tema de Jamie Fielding desde el Club Whatever Records. Y ahora vamos con un productor dentro de la zona de house, un poquito de ritmos más agresivos, con lo nuevo de Bijou, un productor que en los últimos años o en el último año no para de producir como rosquillas temas. Habla de algo de la línea de bajo, Baseline Rhythm, Bijou, Zona Tech House. Gracias por esos obsequios que nos estáis dando ahí en el canal de TikTok, en el Multi Streaming Radio Show, a través de la radio, del podcast y de TikTok. Baseline Rhythm, lo nuevo de Bijou, Zona Tech House. Vamos con ritmos cada vez más agresivos. Ojito a la parte final que todavía queda para llegar a ella, porque tenemos alguna revisión de algún clásico del gran Sonny Noto. Nos encanta todo lo que hace. Y alguna que otra sorpresita. Pero antes, Bijou, Baseline Rhythm. En Essential Deluxe.

0: Bueno, y en el canal de TikTok, las dos supermodeladoras, Úrsula desde Caen, y también saludamos Lore No Bubusita. Desde el chat de TikTok, vamos familia. Muchísimas gracias, Nike Crosa, por esos obsequios ahí en el canal de TikTok.
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agresivos que nunca. Zona Tech House. Momento de saltar. Llevando goma zapatilla en la pista de baile. Hemos escuchado antes a Matt Sassari. Mob to the Beat. Tremendo tema. Y tenemos lo nuevo de Raffi Hamel. Hace tiempo que no poníamos cosas de él. Pinchamos cositas de él. Tenemos ahí el EP completo en exclusiva con dos temas. Lo tenemos ya lupeado, el primero de ellos, Raffi Hamel, lo nuevo se llama No Cameras. Yo creo que su mensaje es subliminal, no cámaras, no móviles, disfrutando de la pista de baile y menos grabar con el móvil o lo justo y necesario, pero no toda la sesión, que luego vemos un montón de fiestas de todo el mundo con el móvil y nadie baila, eso no puede ser. Raffi Hamel, No Cameras, lo nuevo en este EP. Detrás va el otro corte, o como se diría antes en los vinilos, la cara A y la cara B del vinilo. Pero en este caso ya con el formato digital todo ha cambiado, aunque el vinilo ha vuelto y con mucha fuerza en los últimos años. No Cameras, Raffi Hamel, sonando en Essential Deluxe.

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Bueno, bueno, estamos a punto de aproximarnos a la zona melodic, pero tenemos dos temas más. Hemos escuchado antes la otra cara, como se decía antes, en otra época, o el otro corte de ese EP de lo nuevo de Raffi Havel, Serious Disaster. Suena igual de contundente y ahí lo están flipando ahí en el chat de TikTok con nuestras super, super moderadoras. Úrsula, Lodelo, Pubusita, también ahí tenemos a Anika Crosa, Eli Gómez, Yelma Car Racing, Jorge Ortega, Suricata y un montón de gente que se va conectando. Muchísimas gracias, Paco, Hiruna, Toby, Danger, Woman, Dalila. Tú también lo puedes ver, ya sabes. TikTok.com/4DeluxeMusic. Y ya sabes que luego en unos días tendrás el episodio completo para verlo en cualquier momento. Sí, sí, sí, en nuestro canal de YouTube. YouTube.com/4DeluxeMusic1. Además, colgamos el tracklist, lo hacemos en el podcast y también en el episodio que subimos en el YouTube. Ahí en la descripción vas a tener todo el tracklist, la playlist. Oye, ¿cuál es el tema? Que luego, yo sé que el amigo Jorge Ortega y alguno más. Oye, ¿y el tema que pusiste en el minuto? Todo está ordenadito y puesto. ¿Y esto qué suena? Que tiene una melodía brutal, pero está ahí en ese sonido bass house que nos encanta pincharte. Con esa transición al melodic llega el tema de Genio Ibra, Comeback, volvemos. Y hemos vuelto, sí, hemos vuelto a Holanda con más fuerza que nunca. Multistreaming Radio Show en la radio, en el podcast y en nuestro canal de TikTok. Seguimos adelante.

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2: Y saludamos a Dani Rivas 611 desde el chat de TikTok. Un abrazo.

Si ya tenían ganas, algunos. De hoy hay alguna novedad en la zona Melodic. Tenemos tres cositas nuevas. Vamos con la primera de ellas. En la recta final nos quedan tres temas. Zona Melodic, zona de emociones fuertes, de sentimiento puro, con todo un clasicazo. O el primer tema, o el primer pelotazo en la carrera de un DJ productor que os cuento una anécdota muy rápida. Y es que yo tenía muchas ganas en el año 2003 de ver al gran Shash. Iba con un buen amigo. Compramos las entradas anticipadas en una tienda de discos, gracias a una emisora comercial que todo el mundo ya sabéis cuál es, que era la emisora oficial de ese concierto. Era en la sala que ya no... que ya no existe, es que era en la Coyote Banús de Marbella. Te rompe la entrada, entras adentro, oye, dicen, oye, el DJ no está preparado. Y cuando vuelves a entrar, dice, oye, es que no podéis entrar ahí. O sea, llevábamos, hemos arreglado, íbamos con camisa, pantalón. Pero sí es verdad que aunque yo llevaba zapatos en amigo, llevaba, no se veía mucho, pero llevaba unos tenis, unas zapatillas muy, muy oscuras negras, que tampoco desentonaban. Pero bueno, estas cosas de Marbella y más en esa época. Y al final nos tuvimos que ir a la zona del Paseo Marítimo a disfrutar de un montón de sesiones, de yates y de entrada gratuita en cualquiera de las discotecas. ¿De quién te hablo? Del gran Shash en Core Foix. Tenemos una revisión que la lanzamos ya.

Y Simará ha hecho esta revisión en clave Progressive House melódico para este clásico de Sash. Emociones fuertes, sentimientos a flor de piel.

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nos encanta todo lo que hace, todas sus revisiones, todos sus temas. Siempre hemos apostado por él. Sony Noteo.

estuvieron ahí en el chat de TikTok. Los supermoderadoras, supermoderadores, tres grandes. Úrsula desde Jaén, Lorelo, Pubusita, contamos un día menos. German Car Racing desde Barcelona. También estuvieron Nika Cross, Ali Gómez, Jorge Ortega, Dan Luis Pitts, DJ Parejo. Estuvieron antes también Remember 8090, DJ Stinoco, Suricata. Muchísimas gracias a mi gente de TikTok. Estáis ahí ahora conectados. Ahora que vamos a finalizar el show, esperados dos minutos, os voy a comentar una cosita interesante. También saludamos a todas las estaciones de radio que han emitido este show, como siempre lo hacen cada semana, y esa gente fiel del podcast, como Paco Giro, una Toby Danger Woman, Dalila, y también el gran Edgar Raúl desde Mendoza, Argentina. Un abrazo muy, muy fuerte, Latinoamérica y España en el podcast, situándonos en el top 20 de los podcasts de música electrónica más escuchados en la plataforma iVoox. Ya sabes que tienes tu calor, el tema de 4Deluxe, bajo mieles de 4Deluxe a la venta, o mejor dicho, disponible en todas las plataformas digitales. Añádelo a tu playlist. Ya sabes, nuestras redes sociales, arroba Essential Deluxe en Facebook, en Instagram. Y mi cuenta como artista, 4Deluxe Music, en Instagram y en TikTok. El Paraíso del House regresa en 7 días. Ya sabes que durante la semana, streamings especiales en las distintas plataformas. Y Essential Deluxe, como te decía, regresa la semana que viene. Saludos de Diego Castilla, 4Deluxe, feliz baile.

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las que dejan las cosas mejor que como las encuentran, las que dejan las cosas igual que como las encuentran y las que dejan las cosas peor que como las encuentran. Los que dejan mejor las cosas, igual las cosas o peor las cosas. ¿Y a qué grupo pertenece usted? ¿Se lo ha preguntado? ¿Se lo ha preguntado con respecto a la basura, con respecto a los sitios a donde va, al papel que se encuentra en el piso, al papel que le encuentra en la entrada de la estación, del edificio donde usted vive, de cómo están las instalaciones de su edificio y cuánto usted aporta? Porque ahí está. Ahora, es muy fácil decir que yo quiero pertenecer al primero. Quizás todos queremos pertenecer al primer grupo. ¡Ay, qué bueno! Yo quiero pertenecer al primer grupo porque yo quiero dejar las cosas y a la gente mejor que como las encuentro. ¡Ajá, sí! Pero eso implica un trabajo. Eso implica un compromiso. Porque dejar todo. ¿Sabes por qué implica un compromiso? Vente. ¿Tú sabes por qué? Te lo voy a explicar rapidito. Porque cuando tú asumes esa posición de voy a hacer mi vida de tal manera que por donde pase deje las cosas mejor que como las encuentre, implica que a ti nadie te va a dar las gracias. Porque seguramente vas a dejar un baño mejor que como lo encontraste para alguien que tú aún no ha entrado. Que no te va a dar las gracias porque no va a saber nunca que tú lo dejaste así. Tiene que ver con la solidaridad mucho más que con la caridad. La caridad es maravillosa, pero puede ser tramposa. Puede ser que yo dedique de mi sueldo una parte para una caridad. Eso está lindo, pero eso ya lo hace automáticamente el banco. Ya yo lo puse en un programa y ese programa con el banco me lo descuentan. Eso no pasa por mi corazón. Es bonito el gesto. Dios lo bendiga. Bonito gesto. Pero eso no pasa por la bondad. Porque la bondad tiene que ser una cosa que permanentemente te regocije, que permanentemente se te mueva, que permanentemente movilice, que genere eso. Voy a colaborar con eso. Y cuando voy a colaborar con eso, paso por anónimo. Lo hago con entusiasmo, lo hago con esperar nada a cambio, lo hago además desde lo mejor de mí. Eso es bondad. Una cosa que implique mi tiempo, mi espacio, mis ganas. Eso es bondad.

continuamos, mis amigos. Estamos hoy conversando acerca de la bondad. La bondad como este espacio del corazón que nos moviliza a un espacio de solidaridad con los demás. Solidaridad que no es un espacio de caridad, ¿ok? Que pareciera de caridad es toma, caridad es la limosna. Yo no tengo nada contra eso, pero cuidado, muchas veces la limosna sale desde la culpa, sale desde, déjame quitarme esta gente de encima, sale desde el miedo, no, déjame darle para que no me haga nada daño. Eso no, ahí no pasa por la bondad, por eso la caridad es peligrosa. La caridad puede pasar por la influencia, la caridad puede pasar por déjame comprar tu corazón, déjame comprar tu alma, déjame comprar tu voto, déjame comprar muchas cosas. Cuidado con la caridad, es peligrosa. No estoy diciendo que es mala, pero es peligrosa. La bondad no. La bondad pasa por un espacio de solidaridad. ¿Saben por qué? Porque una bomba es terrible y hace mucho, mucho ruido. Pero mientras cae una bomba en alguna parte del mundo, lamentablemente, hay miles, millones, cientos de millones de personas dándose caricias. Y las caricias no hacen ruido. Las caricias no generan el ruido de la bomba. Es decir, que cuando cae una bomba, hay miles de caricias. Es decir, que en el mundo, siempre, sí o sí, hay más amor que otra cosa. Y tenemos que saber a dónde nos plegamos, de quién, con quién soy solidario. Por lo tanto, ¿qué voy a hacer por mi país? ¿Dónde están las fundaciones? Que hay muchas. Pero no hace falta que fundaciones. ¿Dónde están los movimientos alrededor de mi país? Con los perros en la calle para recoger los perros, para esterilizar los gatos, para ver qué hacemos con esto, para ver qué hacemos con las plantas, para no hacer morir nuestras plantas alrededor, para que cuando abra el ascensor de mi edificio, no importa lo humilde que sea, sea una cosa bonita, sea una cosa que se parezca a mí, que me diga qué lindo sitio donde vives, que me lo diga yo a mí. Y no a veces una inmundicia, cuando tú le preguntas, ¿y por qué esto está así? Te dicen, ah, bueno, el condominio, cosas, se lo roban todo, no hacen nada. Es terrible. Que vamos a una tienda, entonces nos probamos algo y dejamos todo el ropero ahí, porque es que eso lo hacen otros. La bondad tiene que encenderse. Y tenemos que criar a nuestros hijos para que sean bondadosos. Hoy en día, el voluntariado es importante, que tu hijo pueda ser voluntario de cualquier tipo de causa, que se una, y ser voluntario es que se una sin esperar recibir nada, sino saber que eso que está haciendo tiene, rebota, perdón, más que rebota, perdón, explota en el corazón de otro de forma amorosa. Eso es. ¿Tú te imaginas un niño desde los 7, 8 años haciendo voluntariado en cosas chiquitas, en cosas grandes? Vas a crear un gran ser humano, independientemente de que no saque A, ni que meta más goles que nadie. ¿De qué estamos creando en la vida? ¿Ah? ¿Qué tipo de adultos son los que le estamos entregando al planeta? Adultos número uno, divinos, chéveres, en carrazos. Espérate, que son incapaces de hacer algo por alguien, que se les caen los seres alrededor y son incapaces de ayudarlos. ¿Ah? Que son incapaces de colaborar, que son incapaces ni siquiera de poner toda su gerencia y todos sus posgrados y todo en función de cómo pongo todo lo que he estudiado para ayudar a mi comunidad inmediata.

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1: ¿Qué le dirías a tu madre, a tu padre, incluso a tus hijos, si el fin del mundo hubiera llegado? ¿Qué si te dijera que el número 13 no da mala suerte, sino que todo fue un engaño para ocultarte un mes del año y sobre todo para tergiversar tu calendario? Que con esto la profecía maya del 2012 tendría mucho más sentido del que nosotros creemos. El calendario celta, el calendario sánscrito y el calendario maya tienen 13 meses del año. El calendario gregoriano que estamos utilizando actualmente es toda una mentira para poder sacarnos de nuestro ciclo natural, que es el mismo ciclo que el ciclo lunar, y a la misma vez es el mismo ciclo de la menstruación de las mujeres, que consiste en 13 meses de 28 días. Y por esto tenemos 13 signos zodiacales y no 12. Por eso tenemos 13 constelaciones y no 12. Y por eso tenemos 13 apóstoles contando con Jesucristo y no un Dios. Y por esto también todas y cada una de las tortugas que existen en este jardín del Edén tienen 13 dorsales en el interior y 28 en el exterior. Y no solo las tortugas, no solo la luna y las estrellas, no solo la menstruación, entre muchas otras cosas, forman parte del ciclo natural, sino que septiembre no es el mes 9, sino que realmente el séptimo mes del año es septiembre, el octavo mes del año es octubre, el noveno mes del año es noviembre y el décimo mes del año es diciembre. Los últimos 6 meses del año del calendario, del antiguo calendario romano, al fin y al cabo se les ponían los nombres de los últimos números, que serían 6, 7, 8. Los principales son los que ya estaban conformes con su propio calendario, pero no son los reales y no son los que conforman lo que es el ciclo natural. Por ejemplo, te preguntarás qué pasa con julio y con agosto. Julio realmente viene de Julio César, porque básicamente le puso ese nombre para idolatrar su nombre, pero realmente el nombre es Quintilis. Y lo mismo pasa con agosto. Agosto realmente viene de Sextilis, pero se le puso ese nombre para idolatrar al primer, básicamente al primer emperador del Imperio Romano. Entonces, el decimotercer mes que falta es el Sol, que tiene la correspondencia con la constelación, o sea, con la estrella de la constelación de Ofiuco. La muerte de Krishna en el hinduismo hace unos 5.000 años puso fin a una era, pero sobre todo empezó una nueva. Esta era se llama Kali Yuga. Según el calendario real de nuestros ciclos naturales y según el calendario maya, ahora mismo nos ubicamos en el 2014. ¿Qué significa esto? Pues que la profecía de los mayas es correcta. En el 2012, básicamente el 2020, se acabó el mundo. El fin del mundo no significa que el mundo vaya a acabar, sino que se acaba el mundo tal y como lo conocemos. Y empieza un nuevo e iluminado comienzo, en este caso una nueva era. Y esto corrobora la era del mentalismo o la era de Acuario. Por esto, la Agenda 2030, que fue fundada realmente en 1992, tenía el principal nombre de Agenda 21, porque querían, a partir del 2021, tener todos sus planes ya ejecutados y completamente en funcionamiento. Justo el año que empieza la nueva era. Entonces acaba de empezar una nueva era y creo que es muy claro de ver que desde el 2020, o sea, el 2012, ya nada es igual. Hemos entrado ya en la era del mentalismo, donde todas las profecías indican que todos los falsos dioses van a perder ahora su poder. Porque todos y cada uno de nosotros vamos a despertar a la realidad de que no hay un dios ahí fuera mayor del que somos nosotros mismos. Deja de estar adorando y desperdiciando tu energía ahí fuera, de estar adorando a falsos dioses como por ejemplo el entretenimiento, la economía, la religión, la alimentación, etcétera, que lo único que hacen es esclavizarte. Aprende a proteger tu energía y a no ser efecto de causas externas en Ikigai, donde aprenderás a ser causa de tus efectos, que es lo realmente necesario para empezar a crear la realidad que tú quieres experimentar y que sobre todo viene de la mano con esta nueva era que se va a empezar a crear.

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1: Bien, amigos, y como lo prometido es deuda, en la semana pasada estuvimos hablando de la pobreza energética y coincidíamos con nuestros invitados de Ismael Sánchez que es necesario el poder educar, el poder ser un poquito didáctico para que la gente, el consumidor, para que el ciudadano pueda entender desde dónde empieza toda esta gran empresa que lucha es por el capital y no por el beneficio del ciudadano. Y esto viene de mucho, mucho, muy atrás. Vamos a empezar hoy hablando sobre esas dos carreras brillantes, una conocida y otra muy oculta, entre Thomas Edison y Nikola Tesla.
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3: En 1884, el inventor Thomas Alva Edison ya era conocido como padre de las lámparas incandescentes. Pero no solo fabricaba bombitas, sino todos los accesorios relacionados con ellas. Interruptores, enchufes, portalámparas. Y todo esto funcionaba armoniosamente gracias a su patentada corriente continua.
2: Le iba tan, pero tan bien que en el barrio ya se comentaba que, más que un gran inventor, Edison era un gran vivo. La gente es mala y envidiosa, pero algo de razón tenían.
3: En toda su vida, Edison patentó unos 1.200 inventos, aunque muchos los realizaron sus anónimos ingenieros. Edison se jactaba de que no necesitaba ser ingeniero, ni físico, ni matemático. Si necesitaba alguno, simplemente lo contrataba. Una buena mañana se apareció un joven en su oficina de Nueva York con una carta firmada por un socio y amigo de Edison. La carta decía: conozco a dos hombres de gran inteligencia. Uno es usted y el otro es el portador de la carta. El portador era Nikola Tesla. A Thomas Alva le cayó mal de entrada porque ¿cómo iba a ser tan elogiado si era un principiante?
4: Tesla era un ingeniero que había trabajado en Europa en una de las sucursales de la empresa de Edison y ahora llegaba a continuar su trabajo junto al pope de las patentes. A pesar de la desconfianza inicial, Edison contrató a Tesla y enseguida reconoció que estaba en presencia de un científico de gran valor. Esto, más que alegrarlo, lo incomodaba, porque su nueva joya no era precisamente un tipo dócil y no hacía más que opinar y opinar sobre las ideas del jefe. Tesla y Edison se sacaban chispas. La tensión fue en aumento y el desagrado se transformó en odio. El bueno de Nikola renunció, pero ya tenía suficientes conocimientos como para erigir su propia empresa y así nació la Tesla Electric Company. Ya liberado de Edison, patentó una serie de nuevos generadores de corriente alterna. La guerra eléctrica había comenzado. Edison quería que su empresa lograra electrificar todo Estados Unidos, pero Tesla machacaba con que si la idea era electrificar el país, los generadores no debían usar corriente continua, sino alterna. Según cuenta la historia, Edison intuía que Tesla estaba en lo cierto, pero se negaba a aceptarlo porque la tecnología necesaria para utilizar corriente continua era mucho más costosa y el dueño de las patentes era, por supuesto, don Thomas Alva. En pocas palabras, la eficiente corriente alterna de Tesla arruinaba el negocio de Edison. Y cuando de mucho dinero se trata, aparecen los peces gordos. A Edison lo respaldaba el banquero J.P. Morgan, quien era su socio capitalista. Por su parte, Tesla fue patrocinado por el magnate George Westinghouse. Con tal de ganar la pulseada contra Edison y Morgan, Tesla cedió todos sus derechos de patentes a Westinghouse. En plena expansión demográfica de los Estados Unidos, la corriente alterna de Tesla, mucho más económica y eficiente, empezó a ganar mucho terreno sobre la continua de Edison. En este punto, Morgan removió a Edison de la dirección de la compañía y la rebautizó como General Electric. Westinghouse y Morgan se sentaron a la mesa chica con un solo objetivo: repartirse la torta. El primero se encargaría de los generadores de corriente alterna y el segundo del cableado. La guerra eléctrica había terminado y el ganador era Nikola Tesla. Sin embargo, podría decirse que hubo un empate porque a Edison se lo recuerda como el padre de la electricidad, mientras que Tesla fue más bien olvidado. Además del recuerdo popular, don Thomas Alva era dueño de una fortuna gracias a sus patentes. Pero Nikola Tesla no tuvo la misma suerte y terminó viviendo de una magra pensión que le brindaba la compañía Westinghouse por los servicios prestados. En fin, Tesla Edison, o Edison Tesla, el último que apague la luz.
5: En este mundo hay sitio para todos. La buena tierra es rica y puede alimentar a todos los seres. El camino de la vida puede ser libre y hermoso, pero lo hemos perdido. Más que máquinas, necesitamos humanidad. Más que inteligencia, tener bondad y dulzura. Sin estas cualidades, la vida será violenta. Se perderá todo. ¡Nos esclavizan! ¡Reglamentan vuestras vidas! Y os dicen lo que tenéis que hacer, qué pensar y qué sentir. Os barren el cerebro, os ceban, os tratan como a ganado y como a carne de cañón. ¡No os entreguéis a estos individuos inhumanos! ¡Hombres máquinas, con cerebros y corazones de máquinas! ¡Vosotros no sois máquinas, no sois ganado, sois hombres! Lleváis el amor de la humanidad en vuestros corazones, no el odio. Solo los que no aman odian, los que no aman y los inhumanos. Vosotros, el pueblo, tenéis el poder de hacer esta vida libre y hermosa, de convertirla en una maravillosa aventura. Utilicemos ese poder, actuando todos unidos. Luchemos por un mundo nuevo, digno y noble, que dé a la juventud un futuro y a la vejez seguridad. Los dictadores son libres solo ellos, pero esclavizan al pueblo. Luchemos ahora para hacer nosotros realidad lo prometido.

Desde el Partido Animalista, cada año, por Navidad, hacemos una campaña de apoyo a las protectoras de la provincia. Este año nos hemos querido centrar desde Pasma Sevilla en la campaña No Compres Adopta y ha consistido en la visibilización en nuestras redes sociales de aquellos perritos de protectoras que las protectoras estimaban que eran los más necesitados, de darles una última oportunidad porque son los olvidados, en los que nadie se fija. Para este sábado, día 20 de enero, tenemos una segunda parte de esta campaña, que no la hemos querido hacer durante las fiestas porque el centro estaba imposible, y se trata de realizar un paseo con perritos que estén en adopción, que irán conducidos por las personas voluntarias de las entidades responsables de estos animales, y nosotros iremos acompañando con una acción visible que hará que se fije la gente en ellos, a ver si conseguimos que alguno pueda tener una oportunidad. A todas aquellas protectoras que tengáis estos perritos, que queráis venir con nosotros, solo tenéis que escribirnos al correo sevilla@pagma.es e indicarnos con cuántos números de animales, por la previsión de animales, sobre todo por los materiales. Y nada, os animamos a que nos escribáis, que nos acompañéis. Salimos desde la puerta de Jerez, lo repito, a las 11:15, dirección Alameda, y seréis bienvenidas y bienvenidos. Este sábado hará muy buen tiempo, así que ánimo a pasear con perritos.

Y bien, queridos amigos, hemos llegado al final de esta edición de tu programa Retorno al Equilibrio. Con vosotros, Diana Carvajal, no me queda más que desearos un muy feliz fin de semana. En el universo infinito, un lejano y débil punto de luz azul es nuestro planeta. Gaia. Nuestro real y único hogar y el que dejaremos para los que vendrán. Si les permitimos. Ellos llegaron antes que el ser humano y nos creemos sus dueños. ¿En verdad? Es tiempo de mirar adentro, de crear conciencia.

0: el esquema mental del sistema imperante. No somos nuestra mente ni los pensamientos encriptados. Basta de posverdades. Emprendamos el camino de retorno al equilibrio.
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3: Cada vez la normativa y los reglamentos van aterrizando y se van alineando más con lo que son los objetivos de desarrollo sostenible, con todas las políticas que marca la Unión Europea. Ya nos encontramos líneas específicas de digitalización, creo que también lo estamos viendo, que ese paralelismo existe con los fondos Next Generation. Pilares muchísimo más claros, orientados a la Europa verde, que existen determinadas intensidades de financiación para el cumplimiento de determinados objetivos. Yo creo que es fundamental el tener la capacidad de identificar el momento en el que nos encontramos, es decir, hacer un diagnóstico, saber cuáles son nuestras debilidades, nuestras fortalezas y cuáles son las oportunidades que tenemos a fecha de hoy, y en base a eso diseñar estrategias de ejecución y priorización. Yo creo que eso es fundamental para intentar canalizar los fondos a aquellos elementos sobre los cuales tenemos que incidir en primer lugar.
4: Alfonso Braojos, socio director de IQ2 Consultores Europeos.
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6: La mujer en las artes.
7: Jacqueline Picasso fue la inspiradora de gran parte de la obra del genial pintor malagueño. Pese a que Pablo Picasso estuvo unido sentimentalmente a la pintora francesa Françoise Gillot, con quien tuvo dos hijos, desde que conoció a Jacqueline en 1952, se convirtió en su modelo exclusiva, apareciendo retratada en más de 160 cuadros. En 1961 contrajeron matrimonio. A partir de ahora, ella sería su traductora, conductora y cocinera. A la muerte del pintor, fue la organizadora de numerosas exposiciones. Jacqueline Picasso se suicidó en 1986, cediendo su colección privada al Museo Picasso de París.

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Los burgueses de Calais. Retrato de una muerte anunciada.

1885, cuando una carta llegó a manos de este incomprendido. Era un encargo de una ciudad francesa que le solicitaba dar vida a unos valientes burgueses, ídolos de la ciudad, protagonistas de una historia épica en la Guerra de los 100 Años. Este hombre, cuyas manos estaban curtidas por el metal, decidió que así lo haría. Y es aquí donde empieza la maravillosa historia de los burgueses de Calais. ¿Pero quién era ese escultor? En realidad, ya conocéis su identidad. Su nombre está escrito en obras como El Pensador o El Beso, en las manos entrelazadas de la catedral e incluso en las puertas del mismo infierno.

Auguste Rodin ha sido uno de los escultores más rupturistas e influyentes en la historia del arte. Irrumpió en escena en la segunda mitad del siglo XIX y cambió la concepción escultórica del arte. Se le considera el padre de la escultura moderna y el autor que supo dejar atrás una tradición clásica que por aquel entonces se debatía entre el realismo y la idealización. Rodin no creció rodeado de comodidades. Pero esto cambió a una temprana edad, cuando a sus 14 años fue enviado a la Escuela Imperial Especial de Dibujo y Matemáticas. Todo apuntaba a que llegaría muy lejos. Pero pese a sus cualidades, no logró aprobar el examen de acceso a la Escuela de Bellas Artes. Parece que el sistema educativo también le falló a Rodin. Aún así, decidió que aquel no era su final y comenzó a estudiar anatomía con Antoine-Louis Bagui en el Museo Nacional de Historia Natural. Sus primeros trabajos fueron recibidores de múltiples elogios, pero no fue hasta tiempo después que se empezaron a ver obras verdaderamente notables, entre ellas un busto de su padre. Sin embargo, la muerte de su hermana puso a prueba su carrera de artista. Ello provocó una etapa eclesiástica en Rodin y se hizo monje en la Congregación del Santísimo Sacramento. Por supuesto, le duró poco, entre otras cosas porque el voto de castidad no iba mucho con él. Esta etapa acabaría con su obra El hombre de la nariz rota. Otros artistas, Rodin tiene una marca personal, un sello que deja en sus obras que lo identifican como su autor. Se trata del non finito, que quiere decir inacabado, aunque esto no lo inventó él. Miguel Ángel ya lo utilizaba ya por el siglo XVI. La diferencia entre ellos es que el florentino las dejó a medio hacer porque no le dio tiempo a terminarlas y por su propio afán de perfeccionismo. Y en el caso de Rodin, ¿por qué no quiso hacerlo? Respecto al ámbito amoroso y familiar, se podría decir que no fue el mejor esposo ni el mejor padre. A los 24 años conoció a su compañera de vida, una chica que le sirvió como modelo en algunas de sus obras. Su nombre era Rose Bogue. Con ella tuvo un hijo, pero nunca se hizo cargo del niño. De hecho, Rose no fue la única mujer en su vida, sino que tuvo múltiples amantes, entre ellas Camille Claudel, de la que hablamos en otro episodio, otro genio de la escultura anulada por la sombra de su maestro y amante.

pesar de la fama de la que gozaba, Rodin era un incomprendido para otros artistas. Nunca se adaptó a las directrices oficiales del arte marcadas por el Salón de París, y junto a él tampoco lo hicieron otros artistas que también navegaban contracorriente. Entre ellos podemos nombrar a Pizarro, Renoir, Monet, Cézanne. Todos ellos alcanzarían reconocimiento, pero para sus contemporáneos eran artistas malditos. Un día planearon entre todos hacer una exposición, que fue una de las causantes de que empezaran a ser conocidos. La frase, que hablen de mí, aunque sea mal, pero que hablen, fue lo que les ocurrió, puesto que adquirieron fama, aunque como era de esperar, esta no fue muy buena. Tras esto, el mismo Miguel Ángel reveló a Rodin algunos de sus secretos en Italia, como dice él en una carta. Al principio viajó a Bruselas para continuar su formación, pero el destino lo llevó a Florencia, donde se empapó de la obra de Donatello y Miguel Ángel. Finalmente regresó a Bruselas para terminar la obra que lo dejaría registrado en la historia del arte, La Edad de Bronce. Muchos creyeron que no siguió el método tradicional del vaciado de bronce por la factura perfecta y la vitalidad que irradia su obra. No creían que pudiera dominar la técnica de aquella forma sin haber estudiado previamente en una academia. Su nombre empezó a extenderse, y con ello los encargos que recibía. En esta etapa hizo sus obras más famosas, como Las Puertas del Infierno, El Pensador, El Beso, Ugolino y sus hijos. También fue la época en la que se enamoró,

letras en sus esculturas. Aún así, consiguió un pequeño club de fans que le dedicó una exposición en la Galería Georges Petit, con 36 de sus esculturas expuestas junto a algunos poemas del poeta Mirabeau y 70 lienzos de Monet, cosa que provocó los celos del escultor por no tener tantas obras expuestas como su amigo. Parece que Rodin era algo inseguro.

Ya hemos comentado que la naturaleza era una de las fuentes de inspiración que utilizaba el artista. Así que para que nunca le faltaran ideas, se compró una villa en el campo de Meudon. Allí reunió una colección de piezas de la antigüedad que le servirían de modelo. Sin embargo, su obra seguía siendo polémica y los retratos de Balzac y Víctor Hugo tampoco gustaron a la mayoría. Y eso que hoy día la escultura de Balzac está considerada el primer ejemplo de escultura moderna. Fue en este momento cuando recibió el encargo para representar a la ciudad de la que hablamos al principio, Calais, y la historia tan maravillosa que aquí aconteció. Pero a ella nos referiremos más tarde. La última etapa de su vida siguió trabajando el bronce, el material que tantas obras había dado vida. También se casó con Rose Breguet, mejor tarde que nunca, y fue homenajeado por el Estado francés dedicándole un museo en el Hotel Brion, donde exhibió su obra. Finalmente, una gripe acabó con él, pero los imprevistos de la Primera Guerra Mundial impidieron que tuviera un funeral de Estado. Sin embargo, se colocó el pensador sobre su tumba, como él quería, respetando así sus últimos deseos. Volvamos a Calais, pero 6 siglos atrás.

aquella mañana el alcalde de Calais quiso no haber nacido. No había nombre para la tarea tan deplorable que le habían mandado hacer. Sus manos no podían parar de temblar. Sus pulmones no tenían un ritmo al que respirar, y todo él deseaba huir de allí. Por si fuera poco, una multitud lo miraba expectante, intrigados por lo que se disponía a decir. Jamás unas palabras habían dolido tanto. Parecía que cuanto más las atrasaba, más lo ahogaban. No obstante, decidió que no podía posponer el momento. El alcalde había reunido en la plaza a todos los habitantes de la ciudad. Tenía una terrible noticia que darles, una que afectaría a todos los presentes y que acabaría con las pequeñas muestras de esperanza que mostraban sus rostros. Una noticia relacionada con la muerte que los convertiría en leyenda. Pero para empezar a narrar esta historia, debemos preguntarnos cómo hemos llegado aquí. Para ello nos remontaremos a finales de la Edad Media. Pese a que en las dos guerras mundiales estos dos países fueron aliados, Francia e Inglaterra nunca se habían llevado bien. Comparten un pasado oscuro. Hace 600 años fueron las peores enemigas. Hablamos de la Guerra de los 100 Años, que duró en realidad algo más, 116 años, y que tuvo lugar de 1337 a 1453. Las causas de este conflicto son varias, aunque el detonante fue la aspiración de Inglaterra a ocupar el trono de Francia. Sin embargo, debemos retroceder para entender mejor por qué sucedió. Por un lado, Francia, cuya identidad nacional todavía no estaba construida, fue definiendo sus fronteras a través de luchas con reinos vecinos. El Sacro Imperio Germánico fue uno de sus principales quebraderos.

De cabeza. Así que los reyes, para controlar su territorio, tuvieron que apoyarse en una nobleza formada por condes y duques principalmente, que tras hacerse fuertes, no quisieron entregar su poder al rey. Ahora bien, en el caso de Inglaterra, los problemas fronterizos no eran tan frecuentes por su carácter insular. No obstante, Francia intentaba desde hacía tiempo quitarle a Aquitania, pues se localizaba en tierras galas. Por otro lado, se encontraban envueltos por el dilema de Flandes, una tierra que dependía políticamente de Francia y económicamente de Inglaterra. Esto no hubiera tenido consecuencias tan graves de no ser porque allí se fabricaban unos paños famosos con los que comerciaban por toda Europa. Inglaterra suministraba parte de la materia prima y también compraba sus productos. Así que se aprovechó de ello amenazando con cortar el grifo si no se ponían de su parte. El detonante de la guerra tuvo que ver con la antigua premisa de que las mujeres no debían ni podían gobernar. Y es curioso comprobar cómo una guerra de tal magnitud se podría haber evitado tan solo aceptando que el poder no solo era masculino. Pero esta es una charla que la mayoría no estaban preparados para escuchar. Tampoco hoy en muchos lugares. Cuando murió Carlos IV, rey de Francia, la dinastía Capeto se extinguió por no reconocer a su hija, la princesa María, como heredera al trono. A pesar de ello, de aquí surgiría otra rama muy conocida, los Borbones. Hasta la segunda mitad del siglo XX en Francia, el hecho de que a las mujeres no se les tenía permitido gobernar fue invariable. Es curioso que el país que acabara con el antiguo régimen e hiciera gala de la igualdad, solidaridad y fraternidad, nunca aplicara estos nobles principios al 50% de su población. Es más, fue una de las democracias que más tardó en otorgarles el voto. Lo hizo tras la Segunda Guerra Mundial. El seguir considerando a sus mujeres inferiores después de dejarse la piel en la guerra ya no colaba. Pero entonces, ¿qué pasó con el trono de Francia? Si una mujer no podía ocuparlo, había que buscar al hombre más cercano en la línea sucesoria. Así, toda Francia posó sus ojos en el sobrino del rey. Pero había un pequeño problema. Y es que el sobrino era a su vez el rey de Inglaterra. Se llamaba Eduardo III. La situación entonces no dejaba muchas opciones. O elegir entre un rey extranjero, rival y odiado, o una mujer cuya condición de inferioridad no se evaporaba por muy hija del rey que fuera. Estaba claro que ninguna de las dos opciones gustaba. Es por esto que empezó la Guerra de los 100 Años.

Pese a todo, buscaron una salida. Una tercera opción. Proclamar rey a Felipe de Valois, primo hermano de Carlos IV. Pero esto tampoco funcionó debido a la misma ley que impedía reinar a las mujeres. Y es que Felipe era primo del rey por parte de madre, y también estaba prohibido transmitir su herencia por vía materna. Así que tampoco podía ser rey de Francia. Dio igual. El primo se puso la corona y pasó a ser llamado Felipe VI. La solución no agradó a Inglaterra, pero se conformaría mientras no sacara los pies del plato. Y como era de suponer, tardó poco en hacerlo. La guerra comenzó cuando a Felipe, en 1337, le dio un arrebato e invadió Aquitania. 116 años dan para mucho, así que esta larga guerra se dividió en cuatro fases. En la primera etapa, Eduardo III, rey de Inglaterra, obtuvo grandes victorias sobre Francia y llegaron al acuerdo de que si ésta le cedía algunos territorios, Eduardo dejaría de aspirar al trono francés. Poco duró el acuerdo. Fue en esta etapa donde aconteció el suceso de los burgueses de Calais que más adelante narraremos. En la segunda etapa hay un cambio de escenario. El conflicto entronca con las guerras civiles de Castilla, donde las diferentes facciones fueron apoyadas o por Francia o por Inglaterra. La balanza se inclinó esta vez hacia Francia, que hizo que se aprovechara de la debilidad de Inglaterra para quitarle los territorios que le había cedido anteriormente. Por si fuera poco, en la tercera etapa, la hostilidad francesa se acentuó al apoyar a Escocia para que se independizara de Inglaterra. A ello se suma otro inconveniente, el fin de los Plantagenet en Inglaterra y la llegada de una nueva dinastía, los Lancaster. Esto no sucedió de forma natural. También hubo una guerra civil para hacerse con el trono de Inglaterra. Guerra de independencia, guerra civil y otra en el exterior. Esos son demasiados frentes abiertos.

etapa de la Guerra de los 100 Años estuvo protagonizada por un personaje inesperado. Una campesina francesa que pasó a la historia como Juana de Arco. Esta decía que Dios la guiaba para acabar con los ingleses. Gracias a ella, Francia hizo su mayor avance en la guerra, ganó batallas y consiguió reconstruir el dañado espíritu nacional tras las reyertas producidas por las guerras civiles. Por si fuera poco, Juana de Arco hizo que reconocieran a Carlos VII de Valois finalmente como rey de Francia. Sin embargo, en la Edad Media no estaban acostumbrados a reconocer los méritos de una mujer, tampoco en esta, aunque fuera una heroína nacional. Por lo que al final el rey, aunque fuera por ella por quien llevaba ese título, le pagó sus esfuerzos acusándola de brujería y quemándola en la hoguera, demostrando una vez más que una mujer poderosa era el mayor temor de la época. Pocas mujeres tienen en su currículum fases tan diversas como la de guerrera, heroína nacional, patrona de Francia, bruja y santa. Lo siento, Juana, nos equivocamos con lo de la brujería. En realidad, lo que hacías eran milagros. Finalmente, Inglaterra fue derrotada cuando Francia se alió con castellanos, aragoneses y escoceses. Perdieron todos sus territorios en el país galo, menos el puerto de Calais, que seguiría en sus manos hasta 1558. Y así acabó la extenuante guerra de los 100 años. Como conclusión a esta famosa guerra, diremos que tras ella Francia salió victoriosa con una monarquía centralizada en torno a Carlos VII. El hecho de que la mayoría de los nobles murieran en la guerra hizo aumentar su poder, que era uno de los problemas que tenía a principios de esta historia. Esta guerra también marcó la construcción del espíritu nacional y patriótico de la antigua Galia. En cambio, Inglaterra no levantaría cabeza, y a la derrota de la Guerra de los 100 Años habría que sumarle el nacimiento de una nueva guerra civil, la Guerra de las Dos Rosas, aunque de ella hablaremos en otro momento.

anteriormente habíamos dicho que, en la primera etapa de la guerra, Inglaterra había salido vencedora. Pero para ello tuvo que conquistar una serie de enclaves estratégicos. Uno de los más valiosos fue el puerto de Calais, ya que era la ciudad francesa más cercana a Inglaterra. Es aquí donde comienza la historia de seis burgueses que quedaron inmortalizados en las crónicas de Jean Froissart, por el que conocemos este relato. Los reyes de la Edad Media no son famosos por su generosidad ni por su benevolencia. Eduardo III no fue la excepción, pues para conquistar la ciudad de Calais no se le ocurrió otra cosa que sitiar el lugar y dejar morir de hambre a todos los habitantes. Ante aquella situación tan dura de afrontar, los lugareños solo querían sobrevivir como fuera, y por ello expulsaron a 500 niños y ancianos en un acto de desesperación ante la escasez de víveres. Hubo algunos que en su inocencia pensaron que el rey dejaría que estos marcharan libres al tratarse de niños y ancianos, pero por desgracia Eduardo III no les dejó abandonar el sitio y finalmente murieron de hambre a las afueras de la muralla. Ante la desesperada situación, los habitantes de Calais pensaron que el rey de Francia iría a socorrerlos. Se equivocaron de nuevo. No llegó ayuda alguna porque Felipe VI pensó que el esfuerzo no merecía la pena. La ciudad ya estaba perdida.

La salida estaba clara. En absoluta soledad y sin los apoyos de su rey, lo único que podía hacer Calais era rendirse ante Inglaterra. Así lo hicieron, presentando su petición ante Eduardo III con una condición: dejarlos abandonar la ciudad como hombres libres. Suficiente habían tenido con el sitio, la pérdida de sus seres queridos y que su propio rey les hubiera dado la espalda. Sin embargo, a Eduardo no le pareció tan buena idea. Defendía que una ciudad a punto de caer y que tanto esfuerzo militar y económico había causado no estaba en posición de negociar. ¿O sí? A pesar de todo lo traumático vivido hasta el momento, aquellas personas demostraron tener un temple inmenso para salir de la situación con compostura y solo utilizando lo único que les quedaba al alcance de su mano: las palabras. Los habitantes de Calais argumentaron que su único pecado fue combatir fielmente por su rey. A nadie se le puede castigar por ser leal. De hecho, fue Felipe VI quien los abandonó. Ellos nunca se rindieron y sacrificaron a sus ancianos y niños por lealtad. Finalmente, Eduardo reflexionó y en un acto de misericordia ofreció a la ciudad la libertad con una condición: que 6 de sus hombres más notables se ofrecieran en sacrificio. Por si fuera poco, añadió otro requisito: estos serían vestidos con un camisón y una soga amarrada al cuello, en señal de humillación y como símbolo del destino fatal que les esperaba. Los 6 burgueses le entregarían las llaves de la ciudad y después serían conducidos hacia la muerte.

0: Media aparecieron unos textos por toda Europa, cuando lo macabro y lo apocalíptico se puso de moda. Estos textos, llamados Danse Macabre o Danzas de la Muerte, describían un escenario espantoso en el que un grupo de personas de todas las clases sociales eran sacados a bailar por la muerte. Al principio, un sacerdote recitaba un sermón moralizante y después comenzaba la agónica danza. Las personas se dejaban llevar con miedo, angustia, disgusto, pero nunca podían escapar. Seguramente los habitantes de Calais se sintieron así cuando su alcalde les comunicó la noticia. Acababa de empezar para ellos la interminable espera hacia la muerte. Sin embargo, sucedió una cosa que cambió las tornas del juego. La muerte, que pensaba que ella una vez más elegiría a sus víctimas, iniciando así el baile, se equivocaba. Un hombre, Eustache de Saint-Pierre, alzó su voz entre la muchedumbre y se ofreció en sacrificio.
1: ¿Quién es? ¿Quién ha hablado?
0: Se preguntaban en la calle.
2: Es Saint-Pierre.
1: ¿Saint-Pierre?
3: ¿Estáis seguros? No puede ser.
0: Gritaba la gente extrañada de que su vecino más rico y notable se hubiera ofrecido. Aquello llenó de valentía a los presentes. Uno por uno se fueron uniendo y otros 5 ciudadanos prominentes, los hermanos Jacques y Pierre de Wissant, Jean de Vian, André Dandre y Jean d'Air, completaron la lista. Por primera vez en la historia, alguien sacaba a la muerte a bailar. Era ella la que se dejaba llevar por sus pasos. Era ella la que ahora no podía escapar. Estos 6 burgueses dieron su vida por los demás antes de que la muerte fijara su hora. Y eso fue un gesto que hasta día de hoy los habitantes de Calais no han olvidado.

cortejo fúnebre de los 6 burgueses todavía vivos se dirigió ante Eduardo III como lo habían pactado, vestidos como presos y portando las llaves de la ciudad. Todo estaba dispuesto para la hora final. Las sogas sobre sus cabezas, sus cuerpos paralizados y el miedo en sus corazones. Las plantas de los pies les cosquilleaban levemente en un acto inútil de salir corriendo. Sin embargo, en el último momento, alguien intercedió por ellos. Uno de los nobles ingleses, conmovido por la valentía y la generosidad de los reos, rompió el silencio, jugándose su propio cuello al enfrentarse al rey, y salió en defensa de los burgueses de Calais. Apeló a su bondad suplicándole que contuviera su ira y sed de venganza. Si ejecutaba a 6 hombres que libremente habían elegido su destino para salvar a sus vecinos, las dotes militares del rey y su impecable estrategia militar se verían ensombrecidos por el cruel baño de sangre. Al rey claramente le enfureció este comentario. No le hubiera prestado más atención de no ser porque un segundo ángel se sumó a la petición. Se trataba de la reina de Inglaterra, Felipa de Henao, de la que dicen que llorando y suplicando pidió a su esposo que les perdonara la vida. Finalmente, y contra todo pronóstico, el rey recapacitó y entregó los reos a su esposa, que los acabaría liberando. Calais permaneció en manos inglesas hasta 1558.

Volviendo al principio de todo este relato, nos detenemos de nuevo en 1884, momento en que una carta llegó a manos de Rodin. Al escultor le habían encargado representar esta emotiva historia en una escultura. Los habitantes de la ciudad querían honrar a sus antepasados, inmortalizarlos en algo tangible que pudieran admirar. ¿Cómo no? La obra final dio mucho de qué hablar. Y no fueron alabanzas, precisamente. La popularidad del escultor lo situaba como un artista de carácter rompedor. De hecho, no gozaba de muy buena crítica. Seguía siendo un incomprendido entre sus contemporáneos, admirado y criticado a partes iguales. Por ello, no fue una sorpresa que a los habitantes de Calais no les gustara la obra terminada. El día en que se mostró el resultado, la decepción inundó el ambiente y el aire se tornó tenso. ¿Pero por qué? Según las autoridades y los vecinos del municipio, el momento que había escogido Rodin para representar la gesta exhibía no la valentía de los burgueses, sino la debilidad de sus protagonistas. De hecho, así fue. El conjunto escultórico de más de 2 metros mostraba a los 6 hombres en sus peores horas. No se les representó cuando fueron liberados, ni cuando se ofrecieron voluntarios para salvar a la ciudad. El escultor eligió el momento en el que iniciaban su camino hacia la muerte. Tristes, llorosos, vestidos con ropas humillantes, encadenados y con una soga al cuello, de camino a su inevitable sino. Rodin quiso mostrar las diferentes reacciones que tienen los hombres justo antes de la muerte. El que lidera la comitiva es Eustache de Saint-Pierre, el más anciano. Elegante, con paso firme, triste pero sereno, convenciéndose de que su destino debe ennoblecerlo. Detrás de él lo sigue Jean Dere, dominado por la resignación y entregado al silencio. Mientras tanto, hay otros que prefieren buscar un último rayo de esperanza, como Pierre Guisand, que vuelve la vista atrás buscando a sus seres queridos con un aire de infinita tristeza. Otros se muestran aterrados ante la idea de ser ejecutados, como André Dandre, que se lleva las manos a la cabeza con un gesto de desesperación. El voluntario más joven fue Jean de Fien, que dominado por el ímpetu de la juventud, abre los brazos con seguridad y se entrega sin miedo a la muerte. Por último, Jacques de Guisand, que aparece casi paralizado por el miedo portando las llaves de la ciudad.

fin principal de Rodin fue conectar al espectador con la obra, humanizar a los personajes a través del dolor y que ese sentimiento llegara al espectador. Para ello concibe un conjunto escultórico en el que cada una de las figuras aparece aislada con respecto a sus compañeros. No hay contacto físico entre ellos. Sin embargo, la conexión entre las figuras y el entrelazamiento que se crea al estar unidos por la base describe una atmósfera cerrada e íntima. Permite al espectador formar parte de la comitiva y compartir la angustia ante una muerte inminente. Otra estrategia para acercar al espectador a la obra fue proyectar el monumento a ras del suelo, consiguiendo así que humanicemos la escultura si la contemplamos desde nuestra misma perspectiva. Uno de los secretos de Rodin para lograr plasmar la expresión deseada en cada personaje fue la de escoger como modelos a hombres de carácter enérgico y fuerte, que posaron escenificando diferentes reacciones para captar las actitudes ante la muerte. Hizo muchos bocetos y finalmente logró retratar a los protagonistas por su psicología. La genialidad de esta composición está en que podemos ver a los burgueses como seres de carne y hueso, que asumen con determinación su sino mientras lloran al ser conscientes de sus sacrificios. Desmitifica la imagen del héroe que no flaquea, que ni siente ni padece, como si fuera natural aceptar un destino mortal sin ningún alarde de debilidad. Por eso los representa vestidos con una túnica, una soga al cuello y los pies descalzos, cuando los condenados inician su lenta marcha fúnebre. El silencio y el recogimiento se palpan en el conjunto escultórico. La desesperación, el abandono, la resignación contenida escapan de cada uno de los burgueses a través de la honda expresión de sus miradas y el enérgico lenguaje de unas manos que cuenta lo que el silencio impone. Al poner a los héroes a nuestra altura, no solo porque la obra no estaba en un pedestal, sino a pie de calle, Rodin nos da la posibilidad de preguntarnos si nosotros también tenemos madera de héroes. Mostrar su debilidad nos conecta con la nuestra, pero no sucumbir ante ella pese a todo nos hace creer que, dado el momento, cualquier persona puede vestirse de valentía. De alguna manera, Rodin está diciendo: tú también puedes hacerlo. Así consiguió el escultor que todo ese mar de sensaciones llegara al espectador en forma de toneladas de bronce. La representación de la actitud del hombre ante la muerte fue retratada en pintura unos 80 años antes por Francisco de Goya. En su obra Los fusilamientos del 3 de mayo, el pintor aragonés representa la respuesta del pueblo de Madrid ante la invasión napoleónica. Goya hace una selección de personajes de diversos estratos de la sociedad, incluida una mujer, que toman actitudes diferentes ante el pelotón francés que los va a fusilar. El miedo, la súplica, la desesperación e incluso la provocación son algunos de los gestos escogidos por el pintor para representar este acontecimiento histórico. A día de hoy, da igual si no gustó tras su entrega. Lo mismo pasó con la Torre Eiffel y mira cuántos novios tiene. 11 años tardó el maestro en terminarla después de muchos bocetos. Con casi 2 metros de altura, los burgueses de Calais regresaron triunfantes a su ciudad en 1895, esta vez inmortalizados en metal. Para John L. Tancock, el conjunto escultórico marcó un antes y un después en la historia del arte. Con ella logró evitar los estereotipos de la escultura académica, creando un monumento que todavía inspira y conmueve al espectador.

La fascinación por el metal es algo que ha persistido a lo largo de la historia. Hay metales que sirven para querer. Rodean nuestros dedos aspirando a conseguir un amor correspondido y eterno. Otros metales los llevamos en los pies y nos lastran a los infiernos de la soledad. Incluso algunos siguen generando guerras. Pero hay metales que hablan por sí solos, que cuentan historias, transmiten emociones y nos hacen partícipes del pasado y el futuro. Solo los grandes artistas pueden ver la vida que encierra el metal, la piedra o la madera. Solo unos pocos son capaces de liberarla y de escuchar su mensaje. Solo unos pocos esculpen instantes de vida. Solo unos pocos. Rodin lo hacía. Consiguió visibilizar la aceptación de la muerte como tema. Es mucho más fácil asumir un final inevitable a un final inesperado. La razón de por qué la muerte duele tanto es porque los que nos quedamos en el mundo de los vivos sufrimos recordando. Los burgueses, aunque ahora se hayan convertido más en leyenda que en realidad, también eran humanos y como tales padecieron. Mostrarse débiles no les hizo menos valientes. Al contrario, es esa muestra de humanidad lo que de verdad los convirtió en héroes.

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1: La mujer en el deporte.
2: La carrera deportiva de la española Lili Álvarez está cargada de triunfos desde que obtuvo el primero en un campeonato de tenis en Suiza con solo 13 años. En 1929 fue campeona de España y vencedora en dobles en el torneo de Roland Garros. En tres ocasiones consecutivas quedó finalista en el torneo de Wimbledon, años en los que ocupó el segundo puesto en la clasificación mundial. Deportista polifacética, en 1924 ganó el circuito de Cataluña en automóvil y en 1941 fue campeona de esquí.

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1: Pues hola, ¿qué tal? Encantado de saludarte nuevamente desde este estudio, el de Radio Sintonía Puente Genil, lugar donde realizamos este programa, este espacio para tu emisora más cercana. Saludos, compañeros. Gracias por conectar una vez más con nosotros para irnos hasta el pasado. Espero que la tos me permita hablar y comunicarme con vosotros y decir todo lo que por mi cabeza pasa en este preciso instante y durante los próximos minutos. En este espacio vamos a mirar al pasado y a la música que sonaba en cualquier sitio, en cualquier lugar. Y bueno, últimamente se está hablando de los toros, de la cultura, de la tragedia que sufre el animal. Bien, nosotros nos vamos a detener simplemente en la música que le dedicó a la Plaza de Toros. Invidia. Suena de esta forma aquí en Música y Canciones.

Bueno, ya que hemos entrado en el ruedo, ya que hemos entrado en esta fila taurina, justamente estamos en sombra, pues vamos a seguir por este terreno, por esta vía. Y de envidia y esta plaza de toros a Mi Comisión y este The World Is You, que recordaba a Barcelona, a la plaza de toros y a la fiesta nacional.

Pues con ambiente también torero empieza este tema de Isidro Alfaro Gutiérrez, de título Niña del Pelo Negro. Bueno, pues vamos a intentar disfrutarlo durante 7 minutos.

Hemos llegado hasta aquí, ha sido recordando temas que decían algo que tenía que ver con los toros. Los toros, la plaza de toros, de envidia, mi comisión, Barcelona, yo tengo corrida en la plaza de toros, y hemos llegado con este sonido con el que empezaba este tema de la niña del pelo negro, de Isidro Alfaro Gutiérrez Díaz de Vivar, donde se oía pues el bullicio de una plaza de toros y demás. Podríamos seguir escuchando temas como por ejemplo el de Mecano, el que dedicó a la fiesta nacional, un tema que a mí me encantó, de su álbum El País de las Hadas. O por ejemplo el Torero, que en su momento trajo desde el otro lado del charco Chayenne, ¿no? Aunque él decía, yo de torear no sé nada. Y Samar y compañía, es el amor suave.

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La música de Paradiso es el ritmo de la noche. El ritmo para bailar. Sí, he dicho bien, para bailar. En los 80 y en los 90, estos temazos eran los que sonaban. Y recordamos

Pues vamos a seguir bailando con Olvido Gara y también con Iván. Baila. Éxito a través de este Maxi A45. Que por supuesto vamos a bailar.

0: Es el París Latino de Bandolero y ahora vamos a por la dimensión divertida de Paco Pil.
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0: la fiesta.
1: Y después de tanta marcha, ¿cómo nos podemos marchar? Pues relajándonos un poquito. Y para ello nos va a ayudar Juan Luis Guerra. Haz feliz a quien tienes a tu alrededor, que sienta muy bien. Hasta la próxima, amigos. Desde música y canciones.

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1: María Sklodowska es conocida por el nombre que adoptó al contraer matrimonio con el físico Pierre Curie. Con él y con el también físico francés Becquerel compartió el Nobel de Física en 1903 por el descubrimiento y el trabajo pionero en el campo de la radioactividad espontánea, siendo la primera mujer en recibirlo. Fue pionera también en la incorporación de la mujer a la docencia en la Universidad de la Sorbona, cuando a la muerte de su marido ocupó la cátedra de física que éste ostentaba. El descubrimiento de los elementos radio y polonio y sus investigaciones sobre la naturaleza y enlaces químicos de estos elementos le valieron la concesión de un segundo premio Nobel, esta vez de química y a título personal, convirtiéndose en la primera persona a la que se otorgaba esta distinción en dos ocasiones.
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0: con esta sintonía del himno oficial de España en versión house por parte del famoso DJ Sito, comenzamos un programa especial cuyo lema es
1: Todos con la selección.

Este es un programa que pretende, a través de la música, plasmar el sentir del pueblo español hacia su selección en la participación de nuestro equipo representativo en el Mundial de Fútbol de Canadá, Estados Unidos y México. Durante muchos años han sido muchas las canciones publicadas en apoyo a nuestra selección antes de un Mundial o una Eurocopa. Muchos artistas que han puesto su voz y su arte para que nunca le falte el aliento a esos jugadores que representan a nuestro país en el torneo más prestigioso del mundo del fútbol. En este programa queremos recordar esos temas que animaron a nuestra selección en diversos campeonatos del mundo y las nuevas canciones que escucharemos durante el desarrollo del presente Mundial. Con el firme deseo de que el equipo de España pueda repetir el título del año 2010 en Sudáfrica, les ofrecemos esta relación de producciones que corren por las redes sociales y constituyen el mayor elemento de apoyo a nuestra selección. Y además hay que recordar que nuestros únicos colores son el rojo y Gualda. Todos con nuestra selección.

Y comenzamos, por tanto, este programa, este recordatorio, digamos, de esos momentos de apoyo a la selección española, y nos pasamos a 1998. Mundial de 1988. La selección española publicó una canción llamada Quiero estar contigo, publicada en junio de 1988. Es una canción escrita por la cantautora canaria Rosana para el Mundial de 1998 celebrado en Francia. El coro de este tema es realizado por los integrantes de la plantilla de la selección española. Aunque España tuvo una efímera participación en Francia 98, la canción se hizo muy famosa durante todo el desarrollo del Mundial. Vamos a escuchar, por lo tanto, este primer tema de el Quiero estar contigo, por supuesto, con el coro de los integrantes de la Selección Española de Fútbol.

canción. Fueron muchas, desde luego, las personas y sobre todo los cantantes que se sumaron a ese proyecto. Y además muchos de los que hoy están triunfando precisamente pertenecieron a esa primera edición. En concreto, esta Academia de Operación Triunfo publicó, después de terminada, digamos, esa época, pues una canción que se llamaba Vivimos la Selección, publicada en junio del año 2002. Televisión Española había puesto en marcha un ambicioso proyecto musical con la creación del concurso Operación Triunfo, que fue un exitazo dentro de todo el país, con las voces de sus principales cantantes como Rosa López, David Bisbal, David Bustamante, Chenoa, Manu Tenorio o Alex Cadamón, entre otros componentes de la Academia. El tema se convirtió en un exitazo comercial y un enorme apoyo para el equipo de España que participó en el Mundial de Corea y Japón del año 2002. Los cuartos de final y aquel lamentable arbitraje del egipcio El Gandur nos privó de la posibilidad de intentar ganar el torneo. No obstante, pues ahí quedó precisamente esta canción de la Academia de Operación Triunfo, que se llama Vivimos la Selección, junio del 2002.

Ahí quedaba precisamente esa canción de la Academia de Operación Triunfo allá por el año 2002, cuando cantaban a la selección, vivimos la selección precisamente que jugaba el torneo de Corea y Japón. Y nos vamos al Mundial de Alemania del año 2006. Allí, concretamente, un grupo llamado Indras pues lanzaba precisamente un tema llamado Listos para Ganar. Fue el tema que impulsó el ánimo a la selección española que participó en el Mundial de Alemania 2006. Interpretada por el grupo alicantino Indras, se convirtió en todo un referente durante los dos meses de competición. Por desgracia, volvimos a caer en cuartos de final ante Francia y la canción perdió un poco de interés entre los hispanos, pero fue una canción, desde luego, muy, muy escuchada en verano. Vamos a escuchar esa canción de Indras llamado Listos para Ganar, de junio del año 2006.

Estábamos listos para ganar, pero caímos ante Francia en los cuartos de final. Pero nos vamos ya al Mundial, a nuestro Mundial. La suerte cambió para todo, pero sobre todo en la Eurocopa del año 2008 en Austria, donde conseguimos por fin alzarnos también con el título. Íbamos como campeones de Europa al Mundial de Sudáfrica. Y curiosamente la televisión, pues quiso que hacer un anuncio publicitario gracias, digamos, pues a la confección de un pequeño himno que se creó en aquella época. Se llama Fieles a la Roja, un himno de la selección publicado en mayo del año 2010. Es una especie de cántico popular que se hizo muy famoso antes de la celebración del Mundial de Sudáfrica. La letra es de César Cadaval, el hermano mayor de los Morancos. La empresa energética Iberdrola hizo un anuncio publicitario con el estribillo de esta canción durante el desarrollo del torneo. Vamos a escuchar precisamente, es breve, pero es una estrofa muy, muy, muy bonita, además que fue muy popular durante el desarrollo del Campeonato de Sudáfrica de 2010. Un tema publicado, por supuesto, y llamado concretamente, pues, Fieles a la Roja. Yo.

un cántico que repetía una y otra vez la afición española, por supuesto, en el Mundial de Sudáfrica 2010. Pero miren ustedes, recuerdo que en el año 2008 se publicaba una canción por parte de un grupo llamado La Madre del Topo, os acordaréis ustedes también, que se llamaba Mariposas, una canción que todo el mundo la conocíamos como El Amor. Bueno, pues esa canción, que fue famosísima, que estuvo en las listas de éxitos en toda España, pues resulta que dio lugar, digamos, en el cambio de letra, a una canción dedicada también a la selección española. La Madre del Topo cantó una canción que se llama La Roja, publicada el 10 de mayo del año 2010. Esta canción de apoyo a la selección está basada en un gran éxito del grupo La Madre del Topo, llamado Mariposas, o conocida más popularmente como El Amor, un tema de 2008 que obtuvo un récord de ventas en nuestro país. Se cambió la letra para adaptarla a nuestra selección. Se bailó y se cantó durante todo el verano del 2010, cuando nuestro equipo nacional se proclamó campeón del mundo en Johannesburgo al vencer a Holanda en la final. Vamos a recordar en este momento aquella canción de La Madre del Topo llamada La Roja. La...

¿Cómo acertó la madre del topo en aquella canción, desde luego que constituyó precisamente el primer éxito importante en la historia de España en el Mundial, por supuesto con el primer título, la primera estrella? Y nos vamos ahora, seguimos en el año 2010 y seguimos el año donde España consiguió el título, concretamente con un grupo llamado Hawks and Lyrics, que lanzó un tema llamado Somos la Roja. El grupo Hawks and Lyrics quiso homenajear a ese equipo campeón de la Eurocopa 2008 y darle ánimos para ese Mundial conquistado en 2010 en Sudáfrica. Una canción estilo rock urbano que también se escuchó muchísimo durante el desarrollo del torneo. Vamos a oír ese Somos la Roja por parte del grupo Hawks and Lyrics.

Ahí quedaba la canción de Hughes and Lyric, este tema de Somos la Roja, precisamente en aquel campeonato inolvidable de Sudáfrica 2010. Y seguimos en Sudáfrica 2010 porque otro grupo valenciano, concretamente de rock llamado Despeinados, lanzaba un tema llamado Llegó la Hora, publicado el 11 de junio del año 2010. Curiosamente, el mismo día que se inauguró el torneo, entre un partido entre México y Sudáfrica, precisamente. Bueno, pues el grupo valenciano de rock Despeinados lanzaba esta canción casi en el momento del debut de España en Sudáfrica 2010. Esa roja divina, como ellos cantaban, les devolvió con creces ese aliento que estaban recibiendo y nos hizo vibrar durante aquel maravilloso verano del 2010. Llegó la hora de ganar y ganaron e hicieron felices a todo un país. Vamos a escuchar a estos Despeinados con este Llegó la Hora, junio del año 2010.

Llegó la hora de ganar y ganó España. Conseguía su primera, por supuesto, su primera estrella, su primer título de campeón del mundo allá en Sudáfrica 2010. Y varios meses después, para celebrar precisamente esa efeméride de haber ganado España el campeonato del mundo, pues una artista andaluza, la húngara, pues lanzó un tema llamado Yo soy español, un tema publicado el 30 de octubre del año 2010. Es decir, tres meses después de haber ganado el Mundial. Se trata de una rumba flamenca basada en el tema España hacia arriba, ¿os acordáis, no? De que España bailando del grupo flamenco Costa Sur. España hacia arriba, España bailando. Bueno, pues ese estilo, digamos, ese estribillo, pues se hizo mención a varios jugadores del equipo nacional y terminó con un campeones OE OE y Yo soy español. Una rumba muy alegre cantada por esta artista flamenca sevillana. Un homenaje al equipo campeón del mundo en Sudáfrica 2010. ¿Os acordáis del grupo flamenco Costa Sur? España hacia arriba, España bailando. Bueno, pues vamos a escuchar ahora Yo soy español, publicada precisamente tres meses después de haber ganado España el Mundial.

no cabe la menor duda de que se celebró por todo lo alto el campeonato del mundo, y además Pepe Reina fue el que lió el taco aquel día, y eso de campeones, campeones, yo soy español, español, eso se cantó desde luego pues toda la noche precisamente y todos los días después de haber ganado España ese campeonato del mundo del año 2010. Pero seguimos porque después del año 2010, pues precisamente otro cantante, en este caso manchego, natural de Alcázar de San Juan, de Ciudad Real, el Chinchilla, pues lanzaba una canción que se llamaba La Roja Selección. La lanzó en este caso para la Eurocopa del año 2012, pero evidentemente pues se refería, digamos, pues a la consecución del título logrado en Sudáfrica 2010. Es otra rumba flamenca interpretada por el cantante del Caza de San Juan, el Chinchilla. El tema fue publicado antes de la Eurocopa de Francia en 2012, por cierto, que también la ganamos. Otra muestra de entusiasmo ante un equipo que ha hecho historia en nuestro país. Vamos a escuchar a El Chinchilla y La Roja Selección.

0: Eso.
1: Ahí estaba, y la Copa se llevó, precisamente se quedó en casa, por supuesto, naturalmente, aquel equipazo que tenía España en aquella época, desde luego no tenía rival. Y seguimos ahora escuchando a otra banda, una banda también muy conocida en aquella época, una banda llamada La Banda del Capitán Canalla, un tema que se llama A por ellos, ¿os acordáis? Además, yo creo que muchas aficiones pues de España tomaron precisamente ese estribillo y se hicieron dueños de ellas. A por ellos, OE, una canción de junio del año 2012, precisamente. Todo un himno del que se apoderó la afición española a partir del año 2012. La Banda del Capitán Canalla está formada por el desprendimiento de integrantes del grupo valenciano Los Inhumanos, que en los años 80 triunfó con canciones como Aquí no hay playa. Se ha convertido en un grito de guerra de nuestros aficionados en las gradas. Vamos a escuchar, precisamente, A por ellos, OE, de La Banda del Capitán Canalla.

por ellos, decía esa canción, y a por ellos cantaba y gritaba la afición española precisamente en ese torneo. Y por supuesto nos vamos ahora al Mundial del año 2014, disputado en Brasil. En ese Mundial concretamente se publicaba una canción llamada Y grita gol, que precisamente de la selección española. Es un tema que se publicó justo antes del comienzo del Mundial de Brasil del año 2014. De estilo musical house, tuvo una enorme acogida entre la afición española durante el desarrollo del Campeonato del Mundo en tierras brasileñas. Vamos a oír precisamente este Y grita gol de junio del 2014.

Y ahí quedaba la grita gol, la selección española, una canción que representó, digamos así, al equipo español en el Mundial del año 2014 disputado en Brasil. Precisamente en el año 2014, los del Río, que se habían hecho célebres en el mundo universalmente con esa Macarena famosa, bueno, pues quieras o no, también le dieron la vuelta a las circunstancias. Hicieron también una versión, una Macarena para la selección española y concretamente la publicaron allá precisamente alrededor del comienzo del Campeonato del Mundo en Brasil 2014. Está extraída esta canción de los del Río, de aquella famosísima canción que los hermanos del Río lanzaron al mundo a principios de la década de los 90. Con la letra adaptada a la selección, le dio un toque más festivo a la participación de la selección española en el Mundial de Brasil. Vamos a escuchar a la selección española por Macarena.

Los del Río dándole ánimos a la selección española ya en el Mundial de la de Brasil del 2014. Naturalmente no pudimos repetir éxito del 2010, pero ahí estaba precisamente ese ánimo, desde luego, de una pareja de hermanos realmente mítico en la música española, los del Río, poniendo su granito de arena en su ánimo a la selección nacional. Y otro que quiso poner también su grano de arena es otro artista español llamado Juan Magán. Un Juan Magán que en aquella época, además, en el año 2014, desde luego estaba en primera línea de éxito, y la verdad es que estaba en los primeros lugares de las listas de España en cuanto a los más vendidos se refiere. Juan Magán lanzaba una canción en enero del año 2014, una canción, digamos, que no tenía nada que ver con lo que después escribió, y es que después lanzó una versión de esa canción llamada Bandera al Viento, una canción que fue muy popular, publicada para la participación de España en el Mundial de Brasil 2014. En este tema, Juan Magán contó con la voz del cantante Darío, que le otorgaron un aire fresco y festivo que la hizo triunfar durante todo el verano del 2014. Esta es la contribución de Juan Magán, precisamente, al ánimo para la selección española de aquel Mundial de 2014 en Brasil.

Ahí está la, digamos, la contribución de Juan Magán, por supuesto, a esa, a ese ánimo para la selección española del Mundial del 2014 en Brasil. Y otro grupo también que quiso colaborar para ese éxito de España fue concretamente el grupo Furia, que lanzó un tema llamado Vamos Roja, precisamente dedicado al Mundial de Brasil de 2014. Es una canción producida por Quique Tejada y cantada por el grupo Furia en apoyo del equipo de España que participó en el Mundial 2014 celebrado en Brasil. Un tema fiestero con toques rumberos típico del verano.

Ahí quedaba precisamente esa rumbita por parte del grupo Furia llamado Vamos Roja, pero seguimos con flamenquito, porque el futbolista Sergio Ramos, por supuesto, pues quiso ser también un tanto protagonista de, digamos, de la Eurocopa, en este caso de España en el año 2016, pero sobre todo de una canción que fue muy importante para animar a España en esa época. Sergio Ramos, La Niña Pastori, precisamente, y el grupo, y concretamente, y Red One, un productor en este caso, pues lanzaron una canción llamada La Roja Baila, publicada el 10 de junio del año 2016. Contó también con la participación en el coro de diversos jugadores del equipo nacional que participó en la Eurocopa 2016 celebrada en Francia. La producción corrió a cargo del artista marroquí-sueco Red One. Las voces principales fueron las del futbolista Sergio Ramos y la cantadora Niña Pastori. Logró una gran fama en aquel verano del año 2016. Vamos a escuchar una canción que se hizo muy famosa en aquel año y que también resume un tanto el apoyo que en aquel verano se le dio a la selección.

Pedazo de tema de Sergio Ramos, Niña Pastor y Red One, La Roja Baila. Pero Sergio Ramos se había acostumbrado ya, en este caso, a ser protagonista cada vez que...

Y ahí quedaba ese tema de Sergio Ramos y de Marco Flamenco, dedicado precisamente a ese apoyo a la selección en el año 2018. Y nos vamos, porque en el año 2022, con el tema de la del COVID y demás, pues la verdad es que no se crearon canciones importantes, digamos, de cara a la selección. Pero estamos ya en el año 2026, estamos ya en el Mundial, que realmente pues se acaba de empezar y que, bueno, pues ha dado origen a varias canciones que le vamos a adelantar en este programa. Vamos a escuchar primero a un grupo que se llama Gloria Blanca y una canción que se llama La Roja se siente, publicada el 25 de mayo de este año 2026. El grupo Gloria Blanca interpreta esta especie de himno de corte rock andaluz que define en cada rincón del país el sentimiento que genera nuestra selección ante el reto de volver a ganar este Mundial 2026. Vamos a escuchar a Gloria Blanca y esta La Roja se siente.

Pedazo de tema, desde luego, de Gloria Blanca. Este tema, desde luego, la gloria, la roja se siente, un temazo, desde luego, para este Mundial. Esperemos que sirva, desde luego, de apoyo a la selección española. Pero seguimos también escuchando a otras canciones también que de apoyo a España para este Mundial. Por ejemplo, el grupo Me Lo Canta, que cantó una canción llamada 11 Corazones, publicada el 30 de mayo de este año 2026. Es una especie de himno fiestero para acompañar el camino de nuestra selección en este Mundial. Vuelve la ilusión, vuelve el rugido de la grada. 11 Corazones es el latido de millones de españoles que sueñan con volver a lo más alto. Ahí está, Me Lo Canta, 11 Corazones.

Un precioso tema para animar a España en esta participación del Mundial de 2026 en estos tres países, México, Estados Unidos y Canadá. Vamos a ver realmente cómo sale la cosa en España, pero todos somos positivos y todos tenemos el corazón, por supuesto, puesto en este equipo. Y ahora vamos a escuchar a una cantante llamada Akira y a un DJ llamado Gia. Gia, en este caso, con una canción que se llama Vamos España, publicada hace escasos días, junio del año 2026. La cantante Akira y el DJ Gia nos presentan un tema de ritmo discotequero que hará vibrar a toda la afición española. Un himno mezcla de energía, orgullo y pasión por el fútbol que representa toda España en este Mundial 2026. Vamos España, junio de este año.

Qué ilusión, desde luego, se palpa en este país, desde luego en todos los ámbitos de apoyo a la selección española que va a participar en el Mundial de este año 2026. Como por ejemplo, un cantante famoso como el Maki, María Artés y Fernando Moreno, pues lanzaron un tema también, en este caso han sacado un tema hace unos días, llamado Somos la Roja. Una canción fresca de ritmo aflamencado, donde el Maki y María Artés cantan con Fernando Moreno ese himno que traslada la voz de millones de españoles a esa selección que nos representa en este Mundial. Todos somos la Roja. Ahí está esa canción.

Este año hasta el programa, famoso programa El Chiringuito, había precisamente pues creado un pequeño concurso para aquellos que enviasen en este caso un vídeo con canciones de apoyo a la selección española. Y concretamente, pues uno de ellos ha sido precisamente elegido, concretamente una pareja de cantantes, en este caso llamado Los Melonios, y una parejita de aficionados españoles han compuesto este tema de apoyo a la selección, en cuyo vídeo aparecen algunos tertulianos del programa El Chiringuito. Será el himno de este programa durante el transcurso del Mundial 2026 que se celebra en tres países del norte de América. Vamos a escuchar, por lo tanto, a Los Melonios y este Vamos Mi España, publicado precisamente hace una semana.

Vamos España, la canción de los Melonios, por supuesto, que también espero que también dé su fruto, también como ánimo a la selección española. Y nos vamos ahora con un grupo llamado El Rincón Hawaiano. Un grupo que canta una canción que se llama Del Barrio al Mundial, publicada precisamente también hace unos días, en junio del año 2026. Es una canción compuesta por Kilian López, integrante del grupo El Rincón Hawaiano, creada para acompañar a nuestros jugadores, cuerpo técnico y afición en este proyecto de mantener viva la ilusión por el triunfo de nuestros colores. Vamos a escuchar, por lo tanto, a este Rincón Hawaiano con Del Barrio al Mundial.

A partir de ahora el balón empieza a rodar para nuestra selección. Esperamos que todas estas muestras de ánimo, de apoyo e ilusión se vean refrendadas en el terreno de juego. Equipo hay para conseguirlo y una afición detrás que nunca va a dejar de soñar. Suerte y acierto, España. A por la segunda estrella en el pecho.

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1: Hola a todos, muy buenas, Benji. Arrancamos Música Latina Urbana.
2: Hola, Natalia, muy buenas a todos. Iniciamos con Chino y Nacho y Rawayana, Corales.

0: DJ Mau y Ricky, durísimos.
1: Eric Bryan y Jerry D se unen en Desayuno pa' Dos, imparables.

0: Estratosférico, Manuel Turizo, plo, plo, plo.
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2: Sonando Lonely, Catáis y María Becerra.

0: 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Lo menea como es.
1: Seguimos con Pity Zion, contigo.
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0: era Riviera Maya, Eric Bryan.
1: Llegan los más duros, Nicky Jam y Maysac, Te Lloré.

0: exitazo de Monsieur Periné y Raguayana Natural.
1: Seguimos con ¿Dónde estás? Mau y Ricky con Tino y Nacho, durísimos.

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1: Y ahora nos quedamos con Gracie y Rawayana. Solecito, vení.

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0: Carlos Vives, Wisin, Xavi y Emilia. Somos más. Durísimos.
1: Llegan La Gurú y Gracie. No era mío.

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1: Finalizamos el programa de hoy con Eric Bryan.

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Un cariñoso saludo, muy buenas tardes a todos. Aquí se pone en marcha una nueva edición del programa La Máquina del Tiempo Musical. Un programa que te lleva precisamente a los años más importantes de tu vida con una canción. Estamos en la década de los 80, estamos ya afrontando los últimos años de esa década mágica, de esa década inolvidable de los 80. Hoy vamos a abordar los años 87, 88 y el último año de la década del 1989. Y lo vamos a hacer contigo, acompañándote a través de este programa, La Máquina del Tiempo Musical, aquí en Cadena Jóvenes. Así que, sin dilación alguna, comenzamos ya a abordar lo que van a ser los últimos años de la década de los años 80, en inglés, por supuesto, en la música internacional. Y lo hacemos precisamente con una película que tuvo un éxito arrollador durante el año 87. Nos estamos refiriendo a una película llamada Dirty Dancing. Esa película dio luz precisamente a una canción llamada I Have the Time of My Life, cantada por Bill Medley y Jennifer Warnes. La canción está escrita por Frankie Previn, John De Nicola y Donald Markovich y fue seleccionada para ser la canción final de la película Dirty Dancing por el coreógrafo Kenny Ortega y su asistente Miranda Garrido. El tema llegó al número uno de las listas de Billboard Hot 100 Adult Contemporary de Estados Unidos y en Canadá, Bélgica y Australia también encabezó el ranking. En el Reino Unido, después de la publicación de la película, alcanzó el top 5 en el United Kingdom Chart Single. En España tuvo también una magnífica acogida, una canción que realmente marcó una época también dentro de la música de los 80, porque la película realmente fue un auténtico éxito y la canción realmente lo acompañó todo.

aún parece uno recordar esa imagen, esa escena final en la que Patrick Swayze coge precisamente a Jennifer Grey y lanza precisamente en una imagen realmente imborrable de la película. Una película que fue una de las grandes precisamente producciones de los años 80. Y seguimos ahora con otra gran producción, en este caso de un grupo que también marcó época y que también fue de los grandes que se dejaron notar a finales de los años 80. Nos estamos refiriendo al grupo Pet Shop Boys. Los Pet Shop Boys se hicieron bastante de notar y además tuvieron un gran éxito al final precisamente de la década con canciones como esta que vamos a escuchar ahora. Una canción llamada It's a Sin, una canción que además pertenece al álbum Actuality y que fue publicada el 15 de junio de 1987. Es una canción escrita por Nate Tennant y compuesta por Chris Lowe para el segundo álbum del dúo. Fue lanzado como sencillo principal y se convirtió en el segundo single número uno en el Reino Unido. También fue un éxito masivo en toda Europa y el sencillo europeo más vendido de 1987. En Estados Unidos alcanzó el número 9 en la lista Billboard Hot 100. Tennant declaró en una entrevista que escribió la letra purgando sus emociones en un momento de enojo, aunque nunca pensó que fuera algo demasiado serio. Lo cierto es que esta canción realmente fue un éxito tremendo y fue una de las canciones realmente más importantes, decíamos, de los últimos años de la década de los 80. It's a Sin

Los Pet Shop Boys fueron los grandes protagonistas de los de las finales de los años 80, triunfando por todo lo alto con este tema, It's a Sin, Los Pet Shop Boys. Y nos vamos ya al 27 de julio de 1987, donde un cantante británico triunfaba también por todo lo alto con una canción llamada Never Gonna Give You Up. Nos estamos refiriendo a Rick Astley. Rick Astley lanzaba esa canción, que es una canción dance pop, que fue escrita y producida por Stock Eyed Waterman para su álbum debut, con 5 millones de copias vendidas. La canción fue un hit número uno mundial, primero en el Reino Unido, su país natal, donde fue el single de mayor venta ese año, y luego en toda Europa. En el resto del mundo tuvo un éxito similar y en Estados Unidos fue número uno en el Billboard Hot 100 el 12 de marzo de 1988, así como en Australia, donde lideró el ranking de ventas en diciembre de 1987. Todo un número uno mundial de un hombre, Rick Astley, y su tema Never Gonna Give You Up.

A partir del verano de 1987, Rick Astley comenzó a estar de moda en todo el mundo, en todas las emisoras de radio del planeta Tierra, con esta canción que eres una de las grandes también canciones del año 1987. Como otra canción también que triunfó por todo lo alto, una canción también que realmente estuvo en lo más alto del éxito mundial, fue la canción de un hombre llamado Black y que lanzó una canción titulada Wonderful Life, vida o mundo, en este caso, maravilloso. Es una canción que 1900 fue un año especialmente melancólico para el cantante de Black, Colin Bernacomb, causando que éste escribiera una canción clave, irónicamente titulada Vida Maravillosa. La canción fue lanzada ese mismo año por Ugly Man Records, pero no alcanzó puestos relevantes en la lista de éxitos. Fue la discográfica AM Records quien hizo despegar a Black en su carrera artística y lanzó un álbum del mismo nombre en agosto de 1987 que cosechó un gran éxito comercial, alcanzando los primeros lugares en las listas británicas y en más de media Europa. El tema ha tenido numerosas versiones de distintos artistas en la historia, pero vamos a escuchar nosotros la versión original del tema Black y esta canción, Wonderful Life, vida maravillosa.

Vida maravillosa, esta canción de Black, Wonderful Life, agosto de 1987, otro gran éxito sin duda de aquel año maravilloso. Y seguimos escuchando ahora al grupo Fleetwood Mac, un grupo que lanzaba concretamente el 29 de agosto de 1987 un álbum llamado Tango in the Night. Esta canción, este álbum daba como ocasión, en este caso, de lanzar una canción titulada Little Liz. Esta canción de la banda británica de rock está escrita por la vocalista y teclista Christine McVie, junto a su esposo Eddie Quintela, y fue lanzada como el tercer sencillo del álbum Tango en la Noche. Supuso el tema más exitoso del grupo al alcanzar el número uno en la lista de álbum Contemporary Tracks y el número 4 en el Billboard Hot 100. En el Reino Unido estuvo en el top 5 de la UK Singles Chart y además logró también la primera posición en Polonia. Se lanzó en los dos formatos más masivos de aquella época, el vinilo de 7 pulgadas y el de 12 también. Una canción magnífica del grupo Fleetwood Mac, Little Liz.

Lies, canción con que triunfaba el grupo Fleetwood Mac allá por agosto de 1987. En septiembre del 87, el gran jefe de la música norteamericana, el hombre llamado Bruce Springsteen, lanzaba un álbum titulado Tunnel of Love, Túnel de Amor. Dentro de este álbum, una canción llamada Brilliant Disguise fue una de las grandes que destacó dentro de este LP. Como gran parte del álbum Tunnel of Love, esta canción se grabó en el estudio casero de Bruce Springsteen llamado Thirdridge Heads entre enero y mayo de 1987. Brilliant Disguise ha sido clasificada en el puesto 1192 como mejor canción de todos los tiempos, así como la canción número 27 de 1987 y la canción 214 en la década de los 80. La canción también ha sido catalogada como una de las mejores canciones de todos los tiempos en las 1001 canciones de Toby Creswell y como una de las 7.500 canciones más importantes de 1944 al 2000 de Bruce Pollock. Es una canción realmente magnífica por parte del boss, del gran jefe de la música norteamericana, el gran Bruce Springsteen y su tema Brilliant Disguise.

la voz característica de Bruce Springsteen, el gran ídolo de la música norteamericana, y este tema Brian Disguise, 17 de septiembre de 1987. Y vamos de un ídolo norteamericano a otro ídolo, en este caso Joe Cocker. Joe Cocker, que en octubre de 1987 lanzaba una canción llamada Unchain My Heart, que además dio muchísimo que hablar y una canción realmente que tuvo un éxito colosal. Es una vieja canción escrita por Bobby Sharp en 1961, que fue grabada primero por Ray Charles en el mismo año y por Trini López en 1963. Sharp, un adicto a las drogas en ese momento, vendió la canción a Teddy Power por $50. Power le exigió la mitad del crédito de composición. La versión de Joe Cocker constituyó un enorme éxito en todo el mundo, ocupando lugares altos en las listas de los principales países de mayor venta de discos del planeta. Una canción que dio un auténtico vuelco en la música en el mundo y fue un auténtico pelotazo musical. Nos estamos refiriendo, por supuesto, a este tema de Joe Cocker, Unchain My Heart.

la desgarradora voz del hombre Joe Cocker y ese tema Ancha y Mahar, octubre de 1987, un auténtico pelotazo mundial, esta canción de Joe Cocker. Y verán ustedes, no sé, no conozco una manera más fácil de coger fama con una canción, como es, fue precisamente la que logró este hombre que vamos a escuchar a continuación. Entró dentro del escenario musical, despacito, sin hacer ruido, y se hizo con un hueco muy importante a finales de los años 80. Nos estamos refiriendo a Terence Trent D'Arby. Lanzó una canción titulada Sing Your Name, una canción que estaba incluida en el álbum Introducing the Chinese, según Terence Trent D'Arby. Fue lanzada en diciembre de 1987 y es una canción escrita y compuesta por el propio Terence D'Arby, ahora conocido como Sananda Maitreya. Su lanzamiento a través del álbum fue un éxito internacional, alcanzando el número 2 en la lista de singles del Reino Unido a principios de 1988 y el número 4 en el Billboard Hot 100 de Estados Unidos. El vídeo musical fue dirigido por Vaughan Arnell y se estrenó en enero de 1988. Decíamos que fue Llegar y besar el santo, un hombre que realmente pues llegó con el éxito en las espaldas y consiguió un pedazo de tema con este Sing Your Name que dio la vuelta a todo el mundo. Hablamos de Terence Trent D'Arby y su Sing Your Name.

Ahí queda esa canción, Firma tu nombre, Sing Your Name, canción de Terence Tress D'Arby, que fue su primer gran éxito, con el cual se dio a conocer al mundo y que realmente lo hizo también protagonista en los últimos años de la década de los 80. Un hombre que había comenzado con el grupo de Police allá por las finales de los 70, había terminado en solitario, aunque con la ayuda también muchas veces de su propio grupo o de miembros de su propio grupo. Nos estamos refiriendo a Sting. Sting, que lanzaba su carrera en solitario y sacaba un álbum titulado Nothing Like the Sun. Nunca me gusta el sol. Este álbum le tenía como, en este caso, una canción como estrella, una canción que lanzó Sting, sacada, llamada Englishman in New York, un inglés en Nueva York. Es una canción que está inspirada en Quentin Cripps, quien se había mudado de Londres a un apartamento en Nueva York poco antes de que Sting la escribiera. Brandon Marshall toca el saxofón, mientras la batería era cosa de Manu Katché y la percusión de Mino Cilelu. Fue lanzado como tercer sencillo del segundo álbum de estudio, alcanzando el puesto 51 en la lista de singles del Reino Unido, el 84 en la Billboard Hot 100 y el 32 en la lista Billboard Mainstream Rock. En Europa continental, sin embargo, tuvo un enorme éxito en países como Francia, Holanda, España, Bélgica o fuera del continente, como en Sudáfrica. Fue un tema muy, muy conocido, un tema muy escuchado de un hombre, Sting, que también ha hecho historia dentro de la música.

De un inglés y sus peripecias en Nueva York, un tema de febrero de 1988, una preciosa canción también de este hombre que formó parte, fue en vida, del grupo The Police. Vamos a continuar ahora hablando de un hombre que vivió sus mejores momentos allá en los años 60 con el grupo The Equals, que luego realmente triunfó de una manera tremenda, sobre todo con abordando en este caso el ritmo del reggae. Estuvo, no decíamos, a la sombra, ni mucho menos, del gran Bob Marley, pero evidentemente rivalizó con él en cuanto a éxito en esa parcela del reggae. Luego, a finales de los años 80, lanzó un tema que triunfó y que le hizo resarcirse un poco de aquellos años de ostracismo en el que estuvo, sobre todo después de su etapa en el reggae. Nos estamos refiriendo a Eddie Grant y una canción llamada Jimmy Hop Joanna. Es una canción que pertenece al álbum Feeling Under Rock, que fue publicada en el mes de abril de 1988. Es una canción creada por Eddie Grant dentro del movimiento reggae anti-apartheid, convirtiéndose prácticamente en su himno, ya que fue escrita durante el apartheid en Sudáfrica. La canción fue prohibida por el gobierno sudafricano, que no pudo impedir que fuera ampliamente escuchada por todo el país. Alcanzó los primeros lugares en el United Kingdom Single Chart, convirtiendo a Eddie Grant en un top 10 durante más de 5 años. Fue una canción que dio la vuelta a todo el mundo, una canción muy tatareada por todos y una canción además que se utiliza para todo tipo de cosas en cuanto a que es una canción rica en muchas cosas, pero sobre todo también en ritmo, y para eso, para bailar, también evidentemente se utiliza. Es una canción inolvidable, es Eddie Grant y su Gimme Job Joanna, abril de 1988.

Ahí queda ese ritmo, un ritmo inolvidable de Eddie Grant, Jimmy Hop, Joanna, una canción que tuvo un éxito instantáneo y extraordinario. Y vamos a escuchar ahora un grupo escocés que triunfaba también allá por 1988. En octubre del 88, Deacon Blue lanzaba un tema llamado Rare Gone Kids. Es una canción de la banda escocesa Deacon Blue. Fue el primer single del segundo álbum del grupo, que fue lanzado 6 meses después. El sencillo fue el primer éxito que estuvo en el top 10, alcanzando el número 8 en la lista de singles del Reino Unido. En España, la canción alcanzó el número 1 durante 3 semanas. Fue una canción con mucho éxito aquí en nuestro país y nosotros precisamente nos hacemos eco de ella. El tema de Deacon Blue, Real Gone Kids.

el sonido de Deacon Blue y su tema Real Con Kid de octubre de 1988. Y nos vamos ahora al diciembre de 1988. El 12 de diciembre de 1988, un grupo femenino norteamericano llamado Bangles, que ya había triunfado con otros temas también en versión disco, lanzaba una canción titulada Eternal Flame, correspondiente a su álbum Everything. Es una balada interpretada por la banda femenina estadounidense The Bangles, de su álbum Everything de 1988. La canción se convirtió en un éxito instantáneo, logrando la primera posición en las listas de 9 países, incluyendo Australia, Holanda, el Reino Unido y los Estados Unidos. En España obtuvo también un sonado éxito por esta linda canción. Una canción que rompía un poco esa imagen que teníamos de un grupo discotequero y de música fácil y rápida. Pues bien, vamos a escuchar una canción preciosa de Bangles llamada Eternal Flame.

preciosa, emotiva e inolvidable canción de Bangles, Eternal Flames. Ahí es nada, 12 de diciembre de 1988. Y entramos ya de lleno en el último año de la década, en 1989. Entraba fuerte, porque el 12 de enero de 1989, el grupo Roxette lanzaba un tema llamado The Look, dentro del álbum Look Sharp. Es una canción escrita por Peter Gessi, que lanzó al estrellato internacional al mítico dúo sueco Roxette. Fue editada en Suecia como tercer sencillo del álbum Look Sharp. En 1989, un estudiante estadounidense que se encontraba de intercambio estudiantil en Suecia llevó la canción a Minneapolis, desde donde de manera inesperada se convirtió en un éxito nacional. EMI edita el single de forma oficial en 1989. La entonces atípica canción se convierte en el primer número uno de Roxette en Estados Unidos y otros 30 países. En el Reino Unido, la canción llegó al puesto número 7. The Look estuvo entre las 20 canciones más escuchadas de 1989, según la revista Billboard. En Estados Unidos, el single fue certificado con un disco de oro por ventas superiores a 500.000 copias. Fue una canción que dio un auténtico pelotazo musical, no solamente en España, sino también en el mundo. Roxette y su tema fortísimo, The Look.

fuerza y el empuje de Roxette y este número uno mundial de Look. El empuje de un grupo realmente magnífico. Y vamos a escuchar también a otro grupo que tuvo una especial incidencia, sobre todo a final de los años 80. Un grupo que triunfó con un tema llamado Lullaby. El grupo se llama The Cure. El álbum se llamaba Desintegración y se lanzó el 10 de abril de 1989. Es el 19º single editado por la banda británica The Cure, el primero de su álbum Desintegración de 1989. Lullaby alcanzó el número 5 en el Reino Unido y encabezó el ranking de popularidad en muchos países de Europa. Es el single de mayor éxito de Cure en el Reino Unido hasta el día de hoy. En España es una de las canciones más recordadas de finales de la década de los años 80. La verdad es que es una canción que realmente... es difícil de olvidar para todos aquellos que vivimos aquellos finales de los años 80. The Cure y su tema Lullaby.

Lullaby, canción de The Cure, abril de 1989. La máquina del tiempo nos lleva a aquella mágica época en la que triunfaba el grupo The Cure con esta canción. Y también triunfaba en 1989 un hombre llamado Richard Marx, que con una canción llamada Right Here Waiting, que era del álbum Repeat Offender, lanzó el 8 de mayo de 1989 un éxito mundial. Es una canción compuesta por el cantautor estadounidense Richard Marx. La balada fue grabada para el segundo álbum de estudio Repeat Offender. Alcanzó el puesto número 1 en el Billboard Hot 100 y el puesto número 2 en la lista de sencillos del Reino Unido. En Europa continental tuvo un éxito increíble, alcanzando la cima del ranking en buena parte de los países más musicales del viejo continente. Marx escribió esta canción durante el rodaje de una película en Sudáfrica que contaba con el entonces amor de su vida, la actriz Cynthia Rhodes. Una preciosa balada, una canción divina que vamos a recordar de nuevo aquí en este programa. Hablamos de Richard Marx y su tema Right Here Waiting.

El 8 de mayo de 1989, Richard Marx lanzaba al mundo esta canción, esta bella balada llamada Right Way Waning. Preciosa canción de Richard Marx. Y preciosa también la canción que lanzaba también la cantante norteamericana Donna Summer, la más conocida como la reina de la disco. Una mujer que en 1989, concretamente en junio del 89, sacaba un álbum llamado Another Place and Time, y dentro de ese álbum lanzaba una canción titulada This Time Is Now Is For Real. Es el primer sencillo del álbum Another Place and Time de 1989. El tema se convirtió en el mayor éxito de Donna Summer en el Reino Unido desde la década de los 70. Estuvo 14 semanas ocupando uno de los tres primeros lugares de la United Kingdom Single Chart. También estuvo en el top 5 en Estados Unidos y Canadá, lo que le convierte en el primer gran éxito de Donna desde 1982. La versión maxi single de la canción fue número 1 en Billboard Hot Dance Music y número 2 en Billboard Adult Contemporary. Este gran éxito de Donna Summer y este The Time Now Is For Read, una enorme canción también que les ofrecemos en La Máquina del Tiempo Musical.

Un rotundo éxito de Donna Summer en 1989, final de la década, este Teen Time I Know I For Real. La vuelta de la gran Donna Summer al éxito con esta canción. Y vamos de una grande a otra grande también, puesto que la otra norteamericana, una mujer también súper veterana, como es Tina Turner, triunfaba en 1989 con un álbum llamado Foreign Affair. Dentro de este álbum hubo varias canciones que tuvieron un enorme éxito, pero hubo una que sobresalió sobremanera en cuanto a fama y en cuanto a repercusión se refiere. Nos estamos refiriendo a una canción que se llama The Best, el mejor. Se publicó el 2 de septiembre de 1989. Es una canción escrita por Mike Chapman y Holly Knight, originalmente grabada por la cantante galesa Bonnie Tyler en 1988 para su séptimo álbum Hide Your Heart. La canción fue grabada al año siguiente por Tina Turner y lanzada como un single de gran éxito en 1989. Fue incluido en su exitoso álbum Foreign Affair. El solo de saxofón en la versión de Turner es interpretado por Edgar Winter. Holly Knight dijo: "The Best es una de esas raras joyas que es una canción positiva y no es cursi, pero la parte difícil es escribir algo en un modo positivo que realmente es sincero. El éxito del tema fue mundial en todos los continentes". Una canción, desde luego, que tuvo una repercusión enorme y que la sigue teniendo en la actualidad. Tina Turner y su tema The Best, el mejor.

Y ahí queda la canción de Tina Turner, The Best, el mejor. Y este es el mejor lugar, sin duda alguna, para escuchar música, esta emisora, como es Cadena Joven, la máquina del tiempo musical, que te lleva ahora a una canción del 9 de octubre de 1989, publicada por un genio de la música como es Phil Collins. Phil Collins abandonaba el grupo Genesis y se lanzaba en solitario para lanzar un álbum titulado Bad Seriously. Este álbum tenía una canción titulada Another Day in Paradise, otro día en el paraíso. Es una canción lanzada como el primer single de su álbum Bad Seriously. Al igual que la canción de Genesis, Man on the Corner, Another Day in Paradise fue escrita para resaltar el problema de las personas sin hogar. Por lo tanto, marcó un salto significativo de la música dance pop de su anterior álbum de 1985. La canción tuvo mucho éxito alrededor del mundo y se convirtió en la más exitosa de Phil Collins. En 1991 le valió a él y al productor Hugh Padgham el premio Grammy a la grabación del año. El tema también ganó el premio a la mejor canción británica de los Brit Awards de 1990. Está ubicada en el puesto número 86 en el ranking de las mejores canciones de todos los tiempos elaborados por Billboard. La verdad es que es una canción con como la copa de un pino, una canción con mayúsculas, y este Otro Día en el Paraíso, Another Day in Paradise, de Phil Collins, es una de las grandes canciones de los 80.

In Paradise, otro día en el paraíso. Una canción inconmensurable de Phil Collins, publicada el 9 de octubre de 1989. Y vamos con otra canción también que ha hecho historia dentro de la música. Una canción del gran Elton John, publicada también en octubre de 1989. El álbum se llama Sleeping with the Past y la canción se llama Sacrifice. Una canción muy famosa también que se ha oído muchísimo, se sigue oyendo y se seguirá oyendo para siempre. Es una balada escrita por Elton John con la ayuda de Bernie Taupin, que aparece en su 22 álbum de estudio. La canción no es un típico tema romántico, sino que habla de la ruptura de un matrimonio, donde la pérdida de la relación amorosa no es un sacrificio, como dice el estribillo de la misma. Logró un importante éxito a nivel internacional, pero fue especialmente exitosa en el Reino Unido y Francia, donde logró ser número uno. En Estados Unidos estuvo en los puestos altos de Billboard y en España es una canción que marcó una época en todas las emisoras de radio y en las principales listas de popularidad. Una de las grandes canciones también de los años 80, esta canción del gran Elton John y este Sacrificio, sin duda que fue su gran éxito de 1989.

Sacrifice, uno de los éxitos más grandes de la carrera de Elton John. Ya es decir, la cantidad de canciones que ha pasado por sus manos y que han tenido un éxito arrollador. Vamos a hablar ahora del 14 de octubre de 1989. Se publicaba un álbum llamado Soul Provider, interpretado por un cantante llamado Michael Bolton. Y este álbum tenía una canción llamada How I'm Supposed to Live Without You. ¿Cómo se supone que voy a vivir sin ti? Es la traducción, en este caso en español, a esta canción. Esta canción está escrita en 1982 por Doug James y Michael Bolton. La balada ha sido grabada por muchos artistas en varios idiomas, convirtiéndose en una especie de estándar pop moderno. Se suponía que el tema iba a ser grabado por el dúo australiano Air Supply, pero el presidente de Arista, Clive Davis, quiso cambiar la letra del coro, a lo que Bolton se negó y Davis soltó la canción. Posteriormente, Laura Branigan lo grabó y se convirtió en el primer gran éxito de los dos compositores. En 1989, Michael Bolton lanza su versión de la canción. El single alcanzó el número uno de las listas Billboard Hot 100 y Adult Contemporary. El tema le valió un premio Grammy a la mejor interpretación vocal pop masculina. Este disco marcó un punto de inflexión en la carrera de Michael Bolton, después de años conocido principalmente como compositor. Fue reconocido como intérprete y lo convirtió en una superestrella certificada. A mediados de enero de 1990 se convirtió en el primer nuevo single número uno después de Another Day in Paradise de Phil Collins. Escuchemos otro de los grandes temas de finales de los 80. How once I supposed to live without you. ¿Cómo se supone que voy a vivir sin ti? Lo dice Michael Bolton.

0: y ahí quedaba Michael Bolton y este Al Juan I Suppose to Lie to Watch You, la canción número 100 de la década de los 80 internacional. Con la caída del muro de Berlín se ponía punto y final a la mágica e inolvidable década de los 80. Quedaba atrás la Guerra Fría entre los dos bloques militares, la OTAN y el Pacto de Varsovia. Era el comienzo del final de la Unión Soviética y el comunismo en el este de Europa. Aires de cambio para esa parte del mundo y la reunificación de las dos Alemanias. Se acababa la década en la que se lanzaron al mercado los primeros procesadores personales y daba los primeros coletazos Internet. El mundo del disco también se vio afectado por la irrupción del compact disc, que en la próxima década va a sustituir al adorado disco de vinilo. Los años 80 han sido de los de mayor auge del mercado discográfico y mayores producciones musicales. Se han asistido al nacimiento de las televisiones musicales, que han ofrecido el mayor protagonismo de los videoclips en cada canción. El sonido electrónico, la música techno, la implantación del maxi single o la música de laboratorio son notas comunes de los años 80. La década de los 80 se lleva la imagen de multitud de coches circulando por todas las carreteras del mundo con la música como gran compañera de viaje. La década nos trajo la obra de un genio del pop como Michael Jackson o la emergente figura de la gran Madonna, el ocaso de muchas de las grandes bandas de la historia. La llegada de otros grupos como U2, Spandau Ballet, Scorpions, Depeche Mode o Black Sabbath, cantantes y genios de la categoría de Phil Collins, Sting, Whitney Houston o Tina Turner. El sonido disco ha sido más protagonista que nunca en esta década y la creatividad va hacia la búsqueda de otros productos psicodélicos que lleven a la juventud a un estado de éxtasis total. Se va la década donde cada uno de nosotros éramos protagonistas de nuestra vida y la vivíamos con esa libertad que nos hizo ser felices e identificarnos con ella. Los 80 quedarán para siempre en la memoria.
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0: La semana pasada, durante nuestra tertulia nocturna de historia, con la construcción de las pirámides y misterio, con la desclasificación de la primera tanda de archivos norteamericanos UFO, concretamente en esta, en la segunda hora del programa, entrevistamos a nuestro colaborador Javier Lobato acerca de la desclasificación de archivos OVNI por parte del gobierno de los Estados Unidos. Y Javier nos dejó algo desconcertados con su visión sobre el primer gran caso OVNI de la historia. Según nos contaba, el señor Arnold no vio platillos volantes con forma de plato. Lo que realmente observó, según su teoría, fueron aeronaves plateadas de origen alemán, concretamente supuestos superaviones nazis. Hemos investigado sobre ello y será uno de los temas principales de esta noche. Lo que sí tenemos claro es que aquel episodio marcó el punto de partida del fenómeno OVNI moderno. Esta noche vamos a darle una vuelta de tuerca al asunto, profundizando en un caso que inevitablemente nos llevará a otro y después a otro más, cada cual más inquietante e interesante. Por cierto, muy buenas noches, bienvenidos a nuestro, vuestro programa de radio favorito, Noche de Historia y Misterio. Esta noche alcanzamos la emisión número 669. Y aunque estamos a punto de finalizar nuestra temporada número 16, todavía queda mucho por delante. Incluso nos espera una nueva tertulia del equipo alienígena de Noche de Historia y Misterio. Saludamos ya a nuestra compañera Aurora Mateo. Muy buenas noches, Aurora.
1: Buenas noches a todos.
0: Y por supuesto también saludamos a nuestros dos técnicos, Quique Macías y Álvaro de Bada. Interesante programa el que tenemos por delante. Estoy seguro que su desarrollo no dejará indiferente a ninguno de ustedes, porque vosotros sois, sin duda, la mejor audiencia del mundo. Desde Real Betis Radio, para el mundo entero, con el apoyo de Ahora Radio, emisoras municipales de Andalucía, EMA, Edenés, la Radio del Misterio y, por supuesto, nuestra querida Radio Guadalquivir. Comienza nuestra investigación.
2: No entres dócilmente en esa buena noche. La vejez debería arder y delirar al caer el día. Rabia, rabia contra la luz que se apaga. Aunque el sabio, al final de sus días, sepa que la oscuridad es justa, porque sus palabras no lanzaron relámpagos. No entres dócilmente en esa buena noche. Rabia, rabia contra la luz que se esconde.
0: Os estaremos esperando cuando regreséis, un poco más viejos, un poco más sabios, pero felices de volver a veros. Poema de Dylan Thomas. No te rindas fácilmente hasta esa buena noche. Comenzamos. Ignición.
3: No entres dócilmente en esa buena noche. La vejez debería delirar y arder cuando se acaba el día. Rabia, rabia contra la luz que se esconde. Aunque el sabio cerca del fin a la tiniebla no haga reproche, dado que a su verbo ningún rayo ha confiado vigor, no entra dócilmente en esa buena noche. Rabia, rabia contra la luz que se esconde. Estaremos esperando cuando regreséis. Un poco más viejos, un poco más sabios, pero felices de veros.
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0: Lo interesante del caso de Kenneth Arnold es precisamente que casi 80 años después seguimos sin saber con certeza qué vio realmente. Lo que sí sabemos es esto.
1: El 24 de junio de 1947, Arnold pilotaba su avioneta cerca del Monte Rainier, en el estado de Washington, mientras buscaba un avión militar desaparecido. Entonces observó 9 objetos brillantes desplazándose a enorme velocidad en formación.
0: Y aquí aparece el gran malentendido histórico. Arnold nunca dijo exactamente que fueran platillos con forma de plato. Lo que explicó fue que aquellos objetos se movían como un platillo rebotando sobre el agua. La prensa interpretó aquello como una descripción de la forma y nació el término Flying Saucer, platillos volantes. De hecho, en algunos de sus dibujos posteriores, Arnold representó figuras más parecidas a alas volantes o formas de media luna que a discos clásicos. A partir de ahí surgieron varias teorías: extraterrestres, fenómenos atmosféricos, espejismo, prototipos militares secretos e incluso aeronaves alemanas desarrolladas tras la Segunda Guerra Mundial.
1: La teoría de los superaviones nazis, que mencionaba Javier Lobato, conecta con proyectos reales como las alas volantes Horten HO-229, diseños alemanes muy avanzados para la época. Algunos investigadores creen que Arnold pudo ver prototipos experimentales derivados de esa tecnología. Sin embargo, no existe ninguna prueba definitiva de que fueran aeronaves nazis ni extraterrestres. Y quizás ahí reside la verdadera fuerza del caso. Fue el inicio del fenómeno OVNI moderno porque mezcló 3 ingredientes perfectos: un piloto experimentado, un objeto imposible de identificar y una prensa deseosa de alimentar el misterio.
0: Además, el contexto era ideal. Acababa de terminar la Segunda Guerra Mundial, comenzaba la Guerra Fría y Estados Unidos vivía obsesionado con el espionaje, los avances aeronáuticos y el miedo a tecnologías desconocidas. Quizás el mayor misterio no sea lo que vio Kenneth Arnold, sino el hecho de que una simple frase mal interpretada cambiara para siempre la cultura popular del siglo XX. Lo que sí es real es que la Alemania nazi desarrolló proyectos aeronáuticos extremadamente avanzados para su época durante los últimos años de la Segunda Guerra Mundial.
1: Entre ellos destacaban las llamadas alas volantes, diseños sin fuselaje tradicional que buscaban mayor velocidad, menos resistencia al aire y menor detección por radar. El proyecto más famoso fue el Horten HO-229.

0: algunos historiadores consideran que era décadas adelantado a su tiempo.
1: ¿Podría Arnold haber visto algo parecido? Aquí empieza el terreno especulativo. Los defensores de esta teoría dicen que, tras la guerra, Estados Unidos capturó científicos alemanes mediante la operación Paperclip. Muchos proyectos secretos alemanes fueron estudiados por el ejército estadounidense y algunas pruebas experimentales pudieron realizarse en secreto en los años 40. Eso hace que algunos investigadores piensen que Arnold pudo observar prototipos derivados de alas volantes, aeronaves experimentales estadounidenses o tecnología alemana recuperada tras la guerra.
0: Y hay un detalle curioso. Arnold describió objetos muy rápidos, brillantes y con movimientos poco convencionales, características que encajan mejor con alas volantes que con platillos clásicos.
1: Pero claro, aquí llega el problema.
0: No existe evidencia documental sólida que conecte directamente el avistamiento de Arnold con el HO-229 ni con ningún proyecto nazi operativo en 1947. Además, el HO-229 apenas llegó a fase experimental. Alemania estaba devastada y técnicamente parece difícil que hubiera una flota secreta operativa sobre Estados Unidos tan poco tiempo después de la guerra.
1: Por eso muchos historiadores consideran que la teoría nazi pertenece más al terreno del mito moderno que de la evidencia histórica. Lo interesante culturalmente, y es aquí donde el tema se vuelve radiofónicamente, pensando egoístamente para nosotros, muy potente.
0: Tras 1945 ocurrió algo psicológico muy importante. La gente descubrió que los nazis habían desarrollado cohetes V2, jets, misiles guiados, submarinos avanzados e incluso conceptos tecnológicos que parecían ciencia ficción. Eso provocó una sensación colectiva de, si eran capaces de crear esto, ¿qué más pudieron construir?
1: Y ahí nacen décadas de rumores sobre bases secretas, ovnis, nazis, tecnología antigravedad e incluso supuestas instalaciones en la Antártida. La mayoría de esas historias carecen de pruebas reales, pero ayudaron muchísimo a alimentar la cultura del misterio durante toda la Guerra Fría. Quizá Kenneth Arnold no vio visitantes de otro mundo. Quizá vio el eco tecnológico de una guerra que oficialmente ya había terminado. Porque mientras el mundo celebra la paz, las grandes potencias ya estaban peleando en silencio por quedarse con los secretos del Tercer Reich.
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0: los misiles supersónicos e hipersónicos o los misiles ICBM intercontinentales. Además, durante los últimos años del Tercer Reich, mientras Berlín comenzaba a derrumbarse bajo las bombas aliadas, ocurrió algo inquietante. Decenas de científicos trabajaban día y noche en laboratorios ocultos, túneles subterráneos y fábricas excavadas dentro de montañas.
1: Efectivamente, allí nacieron armas que parecían llegadas del futuro, proyectos absolutamente reales. Misiles V2 capaces de alcanzar el espacio suborbital. Vaya hombre, lo acabamos de mencionar con el ICBM, misiles balísticos intercontinentales, como el estadounidense Minuteman 3 o el LRS-24 Yars ruso, que tienen un alcance masivo y viajan en una trayectoria parabólica, elevándose hacia el espacio exterior y descendiendo a gran velocidad. Cazas a reacción como el Messerschmitt Me-262, submarinos revolucionarios, alas volantes, sistemas de guiado avanzado e investigaciones sobre combustibles, radares y física experimental.
0: Para muchos soldados estadounidenses y soviéticos que entraron en aquellas instalaciones en 1945, aquello parecía ciencia ficción. Y entonces, claro, apareció una pregunta incómoda.
1: Si esto es lo que conocemos, ¿qué cosas no llegaron nunca a mostrarse?
0: A partir de ahí, comenzó una mezcla explosiva entre realidad, espionaje y misterio, porque Estados Unidos y la Unión Soviética iniciaron una carrera secreta para capturar científicos nazis antes que el enemigo. La operación más famosa fue Operación Paperclip. Gracias a ella, ingenieros alemanes acabaron trabajando para Estados Unidos y algunos terminaron participando años después en el programa espacial de la NASA. El ejemplo más conocido, como todos sabrán, fue Werner von Braun. Pero mientras unos científicos eran trasladados oficialmente, otros desaparecieron. Otros desaparecieron como lo que está ocurriendo realmente en la actualidad. ¿Saben qué? Hasta la fecha, 12 científicos, investigadores y altos mandos militares vinculados a la investigación aeroespacial, armas nucleares o el fenómeno OVNI han muerto o desaparecido en circunstancias sospechosas desde 2022.
1: Esta situación ha captado la atención pública debido a que el FBI y los legisladores de Estados Unidos han abierto investigaciones oficiales para determinar si existe un patrón o si se trata de una brecha de seguridad nacional. Aunque la atención actual se centra en estos 12 casos acumulados en los últimos años, los investigadores del fenómeno OVNI recalcan que el mito viene de décadas atrás. El periódico británico Daily Mail analizó que estas supuestas muertes selectivas forman parte de unas supuestas de una narrativa que comenzó en los años 40, sumando históricamente a decenas de ufólogos y científicos como el astrónomo Morris Jessup en 1959 o el astrofísico James McDonald en 1971, que fallecieron en situaciones dudosas tras acercarse a secretos gubernamentales.
0: Pero la pregunta que debemos de hacernos es, ¿por qué no desapareció Bob Lazar?
1: Bob Lazar es la figura más famosa e influyente en la historia de la divulgación de Área 51. Él fue quien introdujo en la cultura popular el concepto de que el gobierno de Estados Unidos posee naves extraterrestres e intenta replicar su tecnología, ingeniería inversa.
0: Sí, la ingeniería inversa. Lo que dicen que se copió de naves alienígenas estrelladas en la Tierra. ¿Y por qué no pudo ser naves o proyectos capturados los nazis al finalizar la guerra?
1: En 1989, Lazar concedió una serie de entrevistas revolucionarias al periodista George Knapp en Las Vegas. Afirmó que había sido contratado como físico para trabajar en una instalación ultra secreta llamada S4, ubicada unos kilómetros al sur de Área 51, en Nevada.
0: Según su relato, vio 9 platillos voladores resguardados en hangares camuflados en la montaña. Su trabajo consistía en descifrar el sistema de propulsión de una de estas naves, bautizada como el modelo deportivo. Las naves funcionaban con el elemento 115, un elemento químico pesado que genera

0: Daba ondas de gravedad propias para distorsionar el espacio-tiempo, décadas antes de que la ciencia humana lograra sintetizar el elemento 115 de forma artificial en un laboratorio.
1: Lazar asegura que decidió hablar públicamente en 1989 por seguridad propia, después de descubrir que el gobierno lo estaba vigilando y tras ser despedido por llevar a amigos al desierto por las noches para ver vuelos de pruebas secretos de los platillos.
0: El caso de Buzz Lazar divide radicalmente a la comunidad científica y ufológica. Como en todo, hay quienes lo defienden, como el cineasta Jeremy Corbell o el propio Josh Knapp, que destacan que su testimonio se ha mantenido idéntico por más de 35 años. Además, describió con exactitud sistemas de seguridad corporales como escáneres de huesos de la mano, que en 1989 nadie conocía públicamente, y existen registros periodísticos de 1982 que demuestran que efectivamente trabajó en el prestigioso Laboratorio Nacional de Los Álamos.
1: Por el contrario, los escépticos argumentan que no hay pruebas reales. Sus registros académicos en el MIT y Caltech no existen. Él argumenta que el gobierno borró su pasado para desacreditarlo. Y la comunidad científica objeta que sus explicaciones de física cuántica y el comportamiento del elemento 115 contradicen las leyes de la física conocidas.
0: ¿Pero dónde está y qué hace Buzz Lazar actualmente?
1: A diferencia de los científicos mencionados en la lista de muertes sospechosas, Buzz Lazar ha sobrevivido décadas tras sus revelaciones. Vive una vida relativamente apartada de los focos mediáticos masivos en Michigan, donde fundó y dirige United Nuclear Scientific Equipment and Supplies, una empresa perfectamente legal que vende suministros científicos, químicos, imanes de neodimio y minerales raros.
0: Aunque sigue vivo, su entorno denuncia acoso constantemente. En 2017, su empresa sufrió una redada masiva del FBI. Oficialmente se investigaba la venta de un componente químico a un sospechoso externo. Pero los partidarios de Lazar aseguran que el verdadero motivo era buscar muestras del elemento 115 que supuestamente él robó del Área 51 antes de huir. Escuchamos una promo, cambiamos de tema de fondo y volvemos con los prodigios nazis y, por supuesto, con más investigaciones sobre el tema.
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0: Nos quedamos hace unos minutos hablando sobre los ingenieros alemanes que acabaron trabajando para Estados Unidos e incluso algunos terminaron participando años después en el programa espacial de la NASA. El ejemplo más conocido fue Wernher von Braun. Pero mientras unos científicos eran trasladados oficialmente, otros desaparecieron y ahí nacieron décadas de rumores.
1: Uno de los relatos más inquietantes habla de Die Glocke, la campana. Supuestamente un artefacto experimental con forma metálica desarrollado en instalaciones secretas relacionado con energía desconocida o tecnología antigravedad. La historia secreta, leyendas o lo que sea, decía que emitía radiación letal, que provocaba fenómenos extraños y que varios científicos murieron durante las pruebas. El problema es que no existe evidencia histórica sólida de que realmente existiera. Pero el mito creció porque encajaba perfectamente en el ambiente de la época, proyectos secretos reales, laboratorios ocultos, desaparición de documentos y una Alemania desesperada buscando armas milagro.
0: La historia de la campana no proviene de archivos desclasificados de la guerra, sino de la literatura moderna. El mito nació cuando el periodista polaco Igor Wiskowski, en el 2000, publicó el libro Prawda o Wunderwaffe, la verdad sobre las armas maravillosas. Wiskowski afirmó haber tenido acceso a transcripciones secretas de los interrogatorios del gobierno polaco al general de la SS Jakob Sporenberg, un oficial ejecutado tras la guerra. Sin embargo, nunca mostró copia de esos documentos originales.
1: La leyenda se masificó a nivel mundial cuando un reputado periodista británico de aviación e investigación militar, Nick Cook, en el 2001, la incluyó en su bestseller The Hunt for Zero Point, la caza del punto cero. Cook vinculó el artefacto con el misticismo nazi, la antigravedad y la propulsión avanzada.
0: De lo que no cabe duda es la obsesión por lo oculto de la Alemania nazi. Y aquí la historia se vuelve todavía más oscura, porque algunos sectores del régimen nazi mostraron auténtica fascinación por sociedades esotéricas, reliquias antiguas, simbolismo pagano, astrología y supuesta fuente de poder ancestral, como organizaciones vinculadas a la SS que realizaron expediciones al Tíbet, investigaciones arqueológicas y búsquedas relacionadas con mitología germánica. La organización más asociada a ello fue la Annenberge, y aunque muchas historias posteriores exageraron enormemente estos hechos, lo cierto es que parte de la élite nazi se mezcló política, pseudociencia y misticismo.
1: La Annenberge, término alemán que significa herencia de los ancestros, fue una institución oficial del Estado nazi que operó entre 1935 y 1945. Oficialmente nació como la Sociedad de Estudios para la Historia Antigua del Espíritu, y su propósito original era encontrar pruebas científicas y arqueológicas de la superioridad racial de los arios. A diferencia del mito de Die Glocke, la Annenberge sí existió formalmente y dejó miles de documentos históricos. Aunque hoy se asocia con el esoterismo y la ciencia ficción, en la realidad fue una organización peligrosa que mezcló la pseudociencia con crímenes de lesa humanidad. La sociedad fue fundada en julio de 1935 por Heinrich Himmler, el jefe de la SS, junto con el filólogo Hermann Wirth y el ideólogo Richard Walter Darré.
0: En 1940, la Annenberge fue integrada formalmente dentro de la estructura de la SS. Pasó de ser un simple club de debate a una gigantesca red de investigación financiada por el Estado, que llegó a contar con más de 50 departamentos científicos y de humanidades. Lo que verdaderamente buscaban era el origen geográfico de los nórdicos, buscando tierras míticas como la Atlántida o la Hiperbórea, el folclore alemán, la brujería medieval, para demostrar que la Iglesia Católica había perseguido las tradiciones puras germanas y la simbología rúnica, y por supuesto teorías cosmológicas absurdas como la teoría del hielo mundial, que afirmaba que el universo estaba hecho de hielo y desafiaba la física convencional de Albert Einstein, al que consideraban despectivamente como física judía.
1: Tras la derrota nazi en 1945, la Hanenerbe fue declarada organización criminal. Muchos de sus directivos e investigadores fueron juzgados en los juicios de Nuremberg, específicamente en el juicio de los doctores. Wolfram Sievers, el director administrativo de la Hanenerbe, fue condenado a muerte y ejecutado en 1948 por crímenes contra la humanidad.

0: Seguimos con la investigación.
1: Décadas después de la Segunda Guerra Mundial, apareció la teoría definitiva que los nazis habían desarrollado discos voladores. Algunos investigadores sobre el tema hablaron de proyectos como el Haunebu, Vril o supuestas aeronaves circulares capaces de realizar maniobras imposibles.
0: Pero de nuevo debemos ser claros. No existen pruebas históricas verificables de que esos ovnis nazis funcionaran realmente. La mayoría de imágenes y documentos aparecieron muchos años después de la guerra y suelen considerarse falsificaciones, exageraciones o mitología conspirativa. Sin embargo, la mezcla entre tecnología real adelantada a su tiempo, secretismo militar, Guerra Fría y fascinación popular por los ovnis creó uno de los mitos más poderosos del siglo XX.
1: Quizás los nazis nunca construyeron platillos volantes. O quizás algunas verdades quedaron enterradas bajo los escombros del Reich. Porque cuando terminó la guerra, comenzó otra batalla mucho más silenciosa. La lucha por los secretos.
0: Cambiamos de tercio y de tema. Platillos volantes en la antigüedad.
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0: Entramos en uno de los territorios más fascinantes del misterio. La idea de que los ovnis no serían un fenómeno moderno, sino algo que acompaña a la humanidad desde la antigüedad. Muchos investigadores sostienen que ciertos relatos antiguos describen fenómenos aéreos extraños utilizando el lenguaje simbólico y religioso de su tiempo. Porque claro, un profeta del siglo VI a.C. no iba a hablar de motores, tecnología o naves espaciales. Hablaría de carros de fuego, ruedas celestiales, ángeles luminosos o tronos descendiendo del cielo. Y puede que este sea el caso más famoso, la visión de Ezequiel, uno de los episodios más citados que aparecen en el libro de Ezequiel en el Antiguo Testamento. El profeta Ezequiel describe una visión absolutamente desconcertante. Una gran nube luminosa, un fuego envolvente, criaturas brillantes y unas misteriosas ruedas dentro de ruedas que descendían del cielo. El texto dice algo parecido a esto.
1: El aspecto de las ruedas y su hechura era semejante al brillo del crisólito, y las cuatro tenían una misma semejanza. Su apariencia y su obra eran como rueda en medio de rueda.
0: Aquello ha provocado interpretaciones durante siglos. ¿Qué creen algunos ufólogos? En los años 60, autores como Erich von Däniken popularizaron la teoría de los antiguos astronautas. Según esta idea, muchos dioses antiguos podrían haber sido visitantes extraterrestres interpretados como seres divinos por civilizaciones primitivas. Y para estos autores, la visión de Ezequiel no describiría un milagro, sino una máquina. Incluso hubo intentos de reconstruir técnicamente el supuesto artefacto.
1: El ingeniero de la NASA, Joseph F. Blumrich, llegó a escribir un libro defendiendo que la descripción bíblica encajaba con una nave tecnológica. En 1974, Blumrich publicó el célebre libro Las naves espaciales de Ezequiel. Su objetivo inicial era usar sus conocimientos de ingeniería para refutar las teorías ufológicas, pero terminó convenciéndose de que el relato bíblico describía con exactitud técnica una astronave. Su detallado diseño desglosa las siguientes características estructurales: el cuerpo central, la nube y el trono. Forma cónica. Blumrich diseñó el cuerpo principal de la nave como un cono gigante invertido o una peonza aerodinámica. Módulo de mando. En la parte superior plana del cono se ubicaba la cabina de mando protegida por una cúpula. Esto coincide con el trono de cristal o zafiro que Ezequiel describió ver sobre el firmamento de la estructura. Propulsión nuclear. Según los cálculos del ingeniero, la nave habría utilizado un reactor nuclear de fisión para calentar un propulsor, vapor de agua, lo que explicaba el fuego parpadeante y la gran nube de vapor inicial descrita en la Biblia.
0: Los cuatro módulos de aterrizaje, los seres vivientes. Ezequiel menciona cuatro seres vivientes que salían de la nube con aspecto brillante. Blumrich lo interpretó como cuatro patas mecánicas de aterrizaje distribuidas simétricamente alrededor del cuerpo central. Rotores de helicóptero. Cada una de estas cuatro patas estaban equipadas con palos de helicópteros plegables en su parte superior. Esto permitía a la nave realizar maniobras precisas de aproximación, vuelo estacionario y aterrizaje vertical, reduciendo el uso del motor principal. Y brazos mecánicos. Los brazos del hombre, descritos debajo de las alas de los seres, eran, según los planos, amortiguadores y mecanismos de control para estabilizar los rotores.
1: La rueda omnidireccional, rueda dentro de ruedas. El elemento más revolucionario del plano de Blumrich es la interpretación de las ruedas que se movían en cualquier dirección sin tener que girar sobre un eje tradicional. Blumrich diseñó una rueda omnidireccional compuesta por un gran aro principal que integraba una serie de rodillos independientes en forma de barril a lo largo de su borde. Esto permitía que el vehículo se desplazara de manera lateral, hacia adelante o en diagonal de forma instantánea. El diseño fue tan técnicamente viable que el 5 de febrero de 1974, la Oficina de Patentes de Estados Unidos le concedió a Blumrich la patente US-378-9947A por la rueda omnidireccional, un concepto mecánico que hoy en día se utiliza activamente en la robótica avanzada y en montacargas industriales.
0: Aunque los planos están respaldados por cálculos de resistencia de materiales, aerodinámica y peso, realizados por un ingeniero real de la NASA, la comunidad científica internacional clasifica el trabajo de Bloomridge como pseudociencia. Se argumenta que el autor forzó el significado de las traducciones bíblicas para adaptarla de manera exacta a los conceptos de la tecnología aeroespacial de la década de 1970.
1: Pero la mayoría de expertos en estudios bíblicos no creen que Ezequiel estuviera viendo un ovni. Consideran que el relato es profundamente simbólico, que pertenece al lenguaje profético hebreo y que describe una experiencia mística y religiosa. Las ruedas, los ojos, el fuego y las criaturas tendrían significados espirituales relacionados con la presencia divina. Es decir, para la tradición religiosa, no estamos ante la tecnología, sino ante una visión sagrada.
0: Seguimos con otros ovnis en la antigüedad, y aquí es en donde el tema se vuelve enorme, porque hay relatos similares en muchas culturas, por ejemplo, los carros de fuego. En el Antiguo Testamento también aparece el profeta Elías ascendiendo al cielo en un carro de fuego. ¿Una metáfora espiritual o una descripción primitiva de una nave aérea? Miren este caso, el carro de fuego de Elías.
1: En el segundo libro de Reyes, capítulo 2, el profeta Elías no muere de forma natural, sino que es raptado o llevado al cielo. El texto describe un carro de fuego con caballos de fuego que aparece de repente y separa a Elías de su sucesor, Eliseo. Acto seguido, Elías sube al cielo en medio de un torbellino.
0: Los ufólogos equiparan este evento con una abducción extraterrestre o una evacuación planificada. El fuego o el torbellino, el ruido ensordecedor, se interpreta como el sistema de propulsión térmica o la energía lumínica de una nave despegando. Durante la marcha del pueblo de Israel por el desierto tras huir de Egipto, el libro del Éxodo, una presencia guía y protege a la multitud de día y de noche.
1: El texto describe una columna de nube que les marcaba el camino durante el día y una columna de fuego que les alumbraba durante la noche. Esta estructura se movía, se detenía e incluso se interponía entre los israelitas y el ejército egipcio para protegerlos. La interpretación la asocia con una nave nodriza u objeto volador que utiliza un sistema de camuflaje, la nube, para no ser dañada por el sol del desierto y emite luz propia, el fuego, en la oscuridad.
0: El Génesis, capítulo 6, menciona brevemente que los hijos de Dios bajaron a la tierra, se unieron con las hijas de los hombres y tuvieron descendencia, los Nephilim, gigantes o caídos. Aunque el libro de Enoch no forma parte del canon oficial de la Biblia católica o protestante, detalla ampliamente esta historia. Los investigadores sugieren que los vigilantes o ángeles caídos eran en realidad una raza extraterrestre que realizó experimentos genéticos o hibridación con los humanos primitivos.
1: Por supuesto, de nuevo, los eruditos bíblicos descartan la interpretación ovni. Explican que estos textos utilizan el lenguaje apocalíptico y poético propio del Oriente Medio. Los carros, el fuego y las nubes eran símbolos culturales comunes para representar la majestad, el juicio y la presencia invisible de Dios, no objetos físicos tecnológicos. Se señala que aplicar conceptos modernos como naves espaciales o cohetes a textos de hace 3.000 años es un anacronismo cultural y un sesgo de confirmación donde el investigador adapta el texto a la fuerza para que encaje con sus creencias actuales.
0: Ahora, Aurora, la hipótesis sumeria, pero antes, una promo, por favor.
2: Toda una experiencia vivir con miedo, ¿verdad? 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

0: yo he visto cosas que vosotros no creeríais. 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Todos esos momentos se perderán en el tiempo, como lágrimas en la lluvia. Es hora de morir.
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0: Ahora sí, Aurora, cuéntanos.
1: La hipótesis de los ovnis y antiguos astronautas en los textos sumerios funciona exactamente bajo la misma lógica que el caso bíblico de Ezequiel. Se toma el relato mitológico o religioso de una civilización antigua y se reinterpreta bajo un prisma tecnológico moderno. Esta corriente fue popularizada a nivel mundial a partir de 1976 por el autor Zechariah Sitchin en su libro El doceavo planeta. Sitchin afirmó que las tablillas de arcilla en escritura cuneiforme demuestran que los dioses mesopotámicos eran, en realidad, viajeros espaciales.
0: Los fenómenos ufológicos y tecnológicos se interpretan de las siguientes formas en la mitología sumeria. En la religión oficial sumeria, los Anunnaki o Anunna eran el grupo de deidades más poderosas, descendiente de An, el dios del cielo, y Ki, la diosa de la tierra.
1: Sitchin tradujo erróneamente el término Anunnaki como los que del cielo a la tierra descendieron. Según los ufólogos, estos no eran seres espirituales, sino una raza extraterrestre humanoide avanzada proveniente de un planeta masivo de nuestro propio sistema solar llamado Nibiru.
0: En poemas épicos como el Enuma Elis o el mito de Su, los dioses sumerios no se desplazan flotando por arte de magia. Utilizan vehículos específicos y desatan fuerzas devastadoras. El texto describe dioses como Enli o Marduk viajando en carros que brillan con un resplandor terrorífico, Melammu. Levantaban tormentas de polvo y emitían ruidos ensordecedores. Además, poseían armas capaces de borrar ciudades enteras, como las siete armas de terror de Erra. Los teóricos de los antiguos astronautas ven aquí descripciones literales de naves espaciales, propulsores de cohete y armas de destrucción masiva, como bombas nucleares o armas de plasma, utilizadas en guerras tecnológicamente prehistóricas.
1: El mito de Etana es considerado por la ufología como uno de los primeros relatos de un viaje espacial y abducción de la historia. El texto describe que el rey Etana necesita una planta de fertilidad y para conseguirla monta sobre el lomo de un águila gigante que lo eleva hasta los cielos más altos, los dominios de los dioses. A medida que suben, el águila le pide a Etana que mire hacia abajo. El texto detalla perfectamente cómo la tierra se va empequeñeciendo progresivamente. Primero, se ve como una montaña, luego como una huerta y finalmente el mar rodea la tierra como un pan en una cesta.
0: Los ufólogos argumentan que un humano del tercer milenio antes de Cristo no podría haber imaginado la perspectiva exacta de cómo se ve la curvatura de la tierra y la reducción de los océanos desde el espacio exterior, a menos que hubiera estado a bordo de una aeronave o platillo volador, el águila, provisto de escotillas.
1: El mito de la creación sumerio narra que los dioses menores, Ijiji, se rebelaron porque estaban cansados del duro trabajo físico de cavar canales y extraer recursos. Para solucionar el problema, los dioses principales, Enki y Ninhursag, decidieron moldear al Adamu, el ser humano, mezclando arcilla con la sangre de un dios sacrificado.
0: Se interpreta que la arcilla representa el óvulo de un homínido terrestre, Homo erectus, y la sangre del dios representa el ADN extraterrestre. Bajo esta premisa, la humanidad no habría evolucionado de forma natural, sino mediante hibridación e ingeniería genética realizada en laboratorio alienígenas para crear una raza esclava destinada a la minería, específicamente de oro. La comunidad académica de historiadores, arqueólogos y lingüistas, como el doctor Debbie Miano o el doctor Michael Heiser, rechaza categóricamente estas afirmaciones.
1: Las razones principales son traducciones falsas. Los diccionarios bilingües sumerio-acadio, creados por los propios escribas antiguos, demuestran que las traducciones de Sitchin están completamente inventadas o forzadas. Anunnaki significa de estirpe real o semilla de príncipes, no los que bajaron del cielo.
0: Astronomía errónea. Los sumerios tenían tablas astronómicas muy detalladas. En ellas se demuestra que conocían los planetas visibles a simple vista, pero nunca registraron la existencia de un planeta que se llamaría Nibiru como un planeta habitado que simplemente era un término astronómico, acadio, asociado comúnmente al planeta Júpiter o a una estrella guía.
1: Y metáforas poéticas. Al igual que en la Biblia, los carros de fuego y los monstruos voladores eran recursos literarios y religiosos comunes en el Oriente Medio antiguo para personificar las fuerzas de la naturaleza, como el viento, las tormentas o el sol. Seguimos viajando. Es muy difícil, pero vamos a intentar comprenderlo de la forma más razonable posible, observando las ideas, las creencias y la manera en que las antiguas civilizaciones entendían el mundo.

0: Los textos sagrados y épicos de la antigua India, principalmente el Mahabharata, el Ramayana y los Puranas, contienen las descripciones más detalladas, complejas y tecnológicas de objetos voladores de toda la literatura antigua. A estos vehículos se le conoce como vimanas. A diferencia de las nubes o carros de fuego de otras culturas, las vimanas se describen con características mecánicas, metales específicos, combustibles y armas de una destrucción masiva que los ufólogos equiparan con tecnología nuclear u ovni.
1: En el Mahabharata, los vimanas no son elementos mágicos abstractos. Tienen formas corporales, peso y se construyen con materiales terrenales como el hierro, el cobre y la plata. Algunos tenían forma de pirámide, otros eran esféricos, cilíndricos o con forma de grandes pájaros mecánicos. Podían volar hacia adelante, hacia atrás, ascender verticalmente, quedarse suspendidos en el aire, vuelo estacionario, y acelerar a velocidades increíbles que generaban un estruendo ensordecedor.
0: El Ramayana describe el famoso Puspaka Vimana, el coche aéreo del rey Ravana, como una gigantesca ciudad flotante o palacio aéreo con habitaciones, ventanas de oro, asientos de joyería y la capacidad de albergar miles de personas. Uno de los puntos que más fascina a los investigadores de la teoría de los antiguos astronautas es la mención del sistema de propulsión. Varios textos posteriores que recopilan estas tradiciones afirman que los vimanas se movían utilizando un motor de mercurio. Se describe que el vehículo se elevaba mediante el calentamiento de mercurio a través de corrientes de fuego internas, generando un viento controlado o fuerza de repulsión. En la física y la ingeniería aeroespacial real, el mercurio se ha estudiado y utilizado en motores de propulsión iónica, como en algunos satélites de la NASA, debido a su alta densidad y facilidad para ionizarse, lo que alimenta la especulación ovni.
1: El Mahabharata narra una terrible guerra civil entre dos familias reales, los Pandavas y los Kauravas. En estos combates, los vimanas eran utilizados para lanzar armas divinas llamadas astras, cuyos efectos recuerdan de forma impactante a la guerra nuclear. El texto dice que era un solo proyectil cargado con toda la fuerza del universo. Al estallar, producía un resplandor deslumbrante como 10.000 soles, una columna de humo y fuego ardiente que se elevaba hacia el cielo.
0: Los supervivientes de la explosión perdían el cabello y las uñas, los alimentos se volvían venenosos, el agua hervía matando los peces y las mujeres daban a luz a fetos deformes. Para los ufólogos, esta es una descripción literal de la radiación y el invierno nuclear, redactada miles de años antes de que la ciencia moderna descubriera la fisión del átomo. Al analizar los vimanas, los historiadores y científicos diferencian claramente dos tipos de textos.
1: Los textos épicos auténticos, Mahabharata y Ramayana, que tienen más de 2.000 años de antigüedad. Los académicos explican que las descripciones de ciudades voladoras y armas devastadoras pertenecen a la mitología poética e hiperbólica. Los poetas antiguos imaginaban a sus dioses y héroes usando versiones magnificadas e idealizadas de la tecnología de su propia época, como los carros de guerra tirados por caballos, pero llevados al cielo y dotados de fuego elemental.
0: Y el Vaimanika Shastra, el gran fraude. En muchos foros de internet se cita este supuesto manual técnico sánscrito antiguo que explica cómo construir un vimana, pilotarlo, cambiar de ropa en el aire y evitar radares. Sin embargo, investigaciones científicas del India Institute of Science demostraron que este tema no es antiguo. Fue canalizado psíquicamente y escrito entre 1918 y 1923 por Pandit Subaraya Shastri. Los planos aeronáuticos que contienen el libro son completamente inviables. No podrían volar bajo ninguna ley de la física y reflejan la tecnología de principios del siglo XX, no una ciencia extraterrestre del pasado.
1: El estudio científico definitivo sobre los diseños de los vimanas fue realizado en 1974 por un equipo de investigadores del Departamento de Ingeniería Aeronáutica y Mecánica del prestigioso Instituto de Ciencia de la India en Bangalore. Liderados por el profesor H.S. Mukunda, los científicos publicaron un exhaustivo informe titulado Un estudio crítico de la obra Vaiminika Shastra. Su conclusión técnica fue contundente. Ninguno de los vehículos descritos en el manual podía volar y los diseños violaban las leyes básicas de la física.
0: Los científicos analizaron la geometría de los cuatro vimanas principales ilustrados en el texto, llamados Shakuna, Sundara, Rumma y Tripura. Determinaron que las estructuras eran pesadas, masivas, cúbicas o cilíndricas, careciendo por completo de superficie de sustentación, como alas aerodinámicas modernas, o de la simetría necesaria para interactuar con las corrientes de aire. El informe los calificó literalmente como pobres invenciones del autor y dictaminó que debido a su resistencia al aire, las geometrías impedirían activamente el vuelo en lugar de ayudarlo. Los sistemas de propulsión descritos en el libro se resultan inviables bajo cualquier simulación física moderna. Muchos de los mecanismos planteaban que la nave se impulsara mediante empujes de aire internos o fuerza contenidas que violaban directamente la tercera ley de Newton, acción y reacción.
1: El único diseño que consideraron que tenía cierta lógica conceptual fue el Rukma Vimana, que planteaba el uso de largos conductos verticales con ventiladores en la parte superior para succionar aire y expulsarlo hacia abajo. Sin embargo, al calcular el peso de la nave y la potencia requerida por esos supuestos ventiladores, concluyeron que el empuje resultante era completamente insuficiente para levantar el vehículo del suelo. El texto sánscrito menciona mezclas químicas complejas, aleaciones metálicas mitológicas y líquidos extraños para hacer funcionar los motores. Al revisar los componentes con rigor químico, los ingenieros descubrieron detalles inverosímiles.
0: Para el Sundana Vimana, el texto estipulaba el uso de orina de burro como parte del combustible. Para el Shakuna Vimana se requería una base de una mezcla de panchanrita, una combinación religiosa de miel, azúcar, leche, yogur y mantequilla clarificada o ghee. Ninguna de estas sustancias posee las propiedades termodinámicas o de combustión necesarias para propulsar una aeronave.
1: Los científicos no solo analizaron la física, sino también la historia del manuscrito. Descubrieron que el libro no procedía de una tradición milenaria, sino que había sido dictado entre 1900 y 1919 por el místico Subraya Shastri. Lo más revelador fue la autoría de los planos. Las detalladas ilustraciones mecánicas que acompañan al libro fueron dibujadas en 1923 por un dibujante técnico local llamado T. Ellappa, quien trabajaba en una escuela de ingeniería civil en Bangalore. Esto explicaba por qué los planos no mostraban tecnología alienígena ni del futuro, sino que imitaban la estética industrial de calderas de vapor y de la aviación temprana de principios del siglo XX que el dibujante conocía en su entorno de la época.
0: En resumen, el veredicto del Instituto de Ciencias de la India fue que el texto es una obra de fantasía y ciencia ficción moderna, redactada por mentes que romanticismo, la rica mitología épica del Mahabharata, pero que carecían de los conocimientos más básicos de la ingeniería aeroespacial. Bueno, Aurora, ya puesto, ¿por qué no comentamos algo sobre las misteriosas líneas de Nazca en Perú?
1: Por supuesto. Primero, localicemos las líneas. Se encuentran ubicadas en el desierto de Perú y son uno de los misterios arqueológicos más fascinantes del mundo. Al igual que ocurrió con los textos sumerios y los vimanas, el auge de la ufología en los años 70, impulsado por Erich von Däniken en su libro Recuerdo del futuro, popularizó la teoría de que estas enormes figuras eran pistas de aterrizaje para naves extraterrestres. Sin embargo, décadas de estudios arqueológicos, antropológicos y geológicos han desmantelado la hipótesis alienígena, revelando una asombrosa realidad ritual y tecnológica humana.
0: Los teóricos de los antiguos astronautas, cuántas veces lo estamos diciendo, y mira que nos gusta poco, argumentaban que era imposible trazar figuras perfectas de cientos de metros sin la capacidad de volar para dirigir la obra. La ciencia demostró que esto es falso. El suelo del desierto de Nazca está cubierto por una capa de piedras oscuras, ricas en óxido de hierro. Los nazcas simplemente retiraron las piedras oscuras para dejar al descubierto la tierra arcillosa y clara que había debajo. Arqueólogos como María Reiche, quien dedicó su vida a proteger las líneas, demostraron que los nazcas utilizaron estacas, cuerdas y un sistema de escalas. Trazaban el diseño a pequeña escala y luego lo expandían en el terreno usando cordeles amarrados a postes a modo de compás y regla. Se han encontrado las estacas de madera originales en los extremos de muchas líneas.
1: Mucha gente se pregunta cómo han sobrevivido más de 1.500 años a la intemperie. La respuesta es el clima extremo de la región. Es uno de los lugares más secos del planeta. Casi nunca llueve. El suelo absorbe un calor inmenso por el sol, creando un cojín de aire caliente flotando sobre la superficie. Este colchón desvía los vientos fuertes hacia las capas altas de la atmósfera, evitando la erosión de las líneas.
0: Las investigaciones modernas, como la de la National Geographic Society y arqueólogos peruanos e internacionales, determinaron que las líneas no miraban el espacio, sino que miraban a la tierra y a las montañas. Nazca es un desierto hiperárido, donde el agua es el recurso más sagrado. Se descubrió que la gran mayoría de las líneas rectas coinciden con el curso de acuíferos subterráneos o apuntan hacia las montañas sagradas de donde bajaba el agua de lluvia.
1: Los geoglifos, las figuras de animales como el colibrí, el mono o la araña, no se hicieron para ser vistos desde el cielo, sino para ser caminados en procesión. Los arqueólogos encontraron altares con restos de vasijas rotas y ofrendas en las curvas de las figuras, lo que demuestra que los nazcas caminaban sobre las líneas mientras rezaban a los dioses por lluvia.
0: Una de las figuras más conocidas por los ufólogos es un geoglifo de 32 metros, conocido popularmente como el astronauta, que parece una figura humana con botas y un casco redondo saludando al cielo. La arqueología oficial ha identificado esta figura como el hombre lechuza. No está dibujada en el suelo plano como el resto, sino en la ladera de una colina para que pudiera ser vista desde el valle. Representa un chamán o un sacerdote con una máscara ritual de ojos grandes, asociado a la lechuza, un animal sagrado de la cultura nazca, vinculado a la noche y al mundo espiritual.
1: Lejos de perder interés, el misterio sigue creciendo gracias a la tecnología moderna. Científicos de la Universidad de Yamagata, en Japón, utilizando drones de alta resolución e inteligencia artificial, han descubierto en los últimos años cientos de nuevos geoglifos ocultos que no eran visibles a simple vista debido a la erosión. Estos nuevos diseños muestran figuras más pequeñas de humanos, seres de dos cabezas y animales domésticos, revolucionando lo que sabíamos sobre el arte de esta civilización.
0: Vamos terminando el bloque principal, el más interesante de todos. Aún queda un último tema, además de la despedida y un relato final. Pero antes, volvemos a escuchar una promo, cambiamos la música de fondo y entramos en el último gran tema de la noche. Y por supuesto tenía que ser sobre ovnis, porque quizás no exista un lugar más misterioso, más hermético y más rodeado de secretos por las autoridades que la antigua Unión Soviética y la actual Rusia.

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1: Eres el único que se ha salvado. Veo que no. La has matado. ¿Dónde estabas, Chills? Creí haber visto a Blair. Fui tras él y me perdí en la tormenta. El fuego ha subido la temperatura en todo el campamento, pero no durará mucho. Nosotros tampoco. ¿Qué podríamos hacer? Tal vez no debamos hacer nada. Si yo te preocupo, no tenemos por qué preocuparnos el uno del otro. No creo que estemos en disposición de hacer nada al respecto. Bien. ¿Qué hacemos? ¿Por qué no esperamos aquí un rato? A ver qué ocurre. Sí.
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0: El fenómeno OVNI en la antigua Unión Soviética, la URSS, fue diferente al de Occidente. Mientras que en Estados Unidos el debate era público y levantaba el cine, en la URSS estuvo marcado por el secreto de Estado, la censura militar y la paranoia de la Guerra Fría. Para el régimen comunista, aceptar la existencia de naves extraterrestres chocaba con el materialismo científico oficial. Sin embargo, el Estado investigó el fenómeno con un rigor científico y militar masivo, bajo la sospecha de que los OVNIs eran armas secretas estadounidenses o tecnologías desconocidas. Comenzamos con el incidente de Petrozavodsk en 1977 y el nacimiento del proyecto SETKA.
1: El 20 de septiembre de 1977, un objeto gigante en forma de medusa brillante apareció sobre la ciudad de Petrozavodsk, emitiendo rayos de luz que llegaron a perforar ventanas y asfalto. El pánico masivo obligó al gobierno a actuar. Como consecuencia directa, la Academia de Ciencias y el Ministerio de Defensa creyeron el proyecto SETKA, Red, la investigación OVNI oficial más grande de la historia soviética. SETKA-MU, división del Ministerio de Defensa que obligaba a cada soldado del Ejército Rojo a reportar cualquier anomalía visual en el cielo. SETKA-AN, división de la Academia de Ciencias para estudiar los reportes desde la física y la astronomía. El resultado, el proyecto duró hasta la caída de la URSS, aunque la mayoría de los casos resultaron ser pruebas secretas de cohetes lanzados desde el cosmódromo de Plesetsk. Un 10% de los incidentes nunca pudieron ser explicados por los científicos soviéticos.
0: Segundo caso, Kasputin Yar, el Roswell soviético. Ubicada en la Óblast de Astrakán, Kasputin Yar es una base militar ultrasecreta de desarrollo de cohetes y armas nucleares. En los círculos ufológicos se le conoce como el equivalente soviético al Área 51 Roswell. Se afirma que en 1948... un caza interceptor soviético MiG-15 entabló combate con un objeto volador cilíndrico en forma de cigarro. El piloto disparó un misil y derribó el objeto, pero el OVNI disparó un rayo de energía que también destruyó el avión. Los restos del objeto habrían sido trasladados a los búnkeres subterráneos de la base, especialmente el famoso búnker 754, para realizar ingeniería inversa. Un mito idéntico al de Bob Lazar que hemos comentado en Estados Unidos.
1: Tercero de los casos de la noche. El incidente de Voroshnes, 1989. Ufología en la Glasnost. Durante la apertura política de Mikhail Gorbachev, la Glasnost, la censura se relajó y la Agencia de Noticias Oficial del Estado, TASS, sorprendió al mundo al informar con total serenidad sobre un aterrizaje ovni en un parque de la ciudad de Voronezh.
0: Varios niños y testigos adultos afirmaron ver una nave esférica de la que descendieron seres de tres ojos de casi 3 metros de altura, acompañados por un robot doméstico. Científicos locales acudieron al lugar y afirmaron haber detectado trazas de isótopos radioactivos y anomalías magnéticas en el suelo donde supuestamente se posó la nave. El caso dio la vuelta al mundo como el símbolo del fin del secretismo soviético. Otro más, cuarto caso, amenaza nuclear. El caso de Plasny en 1982. Al igual que ocurrió en la fase de misiles de Estados Unidos, los OVNIs soviéticos parecían de tener una obsesión con las armas atómicas. El caso más grave ocurrió el 4 de octubre de 1982 en una base de misiles balísticos intercontinentales cerca de Plasny, Ucrania.
1: Un OVNI sobrevoló la base durante horas. De repente, los paneles de control de los misiles nucleares se activaron de forma automática, iniciando la cuenta atrás para un lanzamiento masivo sin que los oficiales hubieran introducido los códigos. Tras unos minutos de pánico total donde se rozó la tercera guerra mundial, el objeto se marchó y los sistemas volvieron a la normalidad. La investigación militar posterior determinó que ninguna pieza del sistema de computación soviético había fallado físicamente.
0: Y lo que les contamos ahora mismo es algo de lo que nos habló la semana pasada nuestro compañero Javier Lobato, los archivos azules del KGB. Tras la disolución de la Unión Soviética en 1991, el KGB desclasificó parte de sus archivos secretos sobre el fenómeno, un compendio de miles de páginas conocido como los archivos azules. Los documentos revelaron que las autoridades soviéticas estaban genuinamente preocupadas por los ovnis, no porque creyeran que eran marcianos, sino porque temían que esas naves interferieran con sus radares de defensa temprana y provocaran un conflicto nuclear occidental. Para terminar, y ahora sí, créanme, el incidente del paso Dyatlov.
1: El incidente del paso Dyatlov ocurrió en febrero de 1959 en los Montes Urales, Rusia, donde 9 jóvenes excursionistas soviéticos murieron en circunstancias extremadamente extrañas. Es uno de los misterios más analizados de la era soviética porque los investigadores encontraron la tienda de campaña rajada desde el interior y los cuerpos dispersos por la nieve, algunos semidesnudos y con traumas físicos inexplicables. Durante décadas alimentaron teorías sobre ataques de tribus locales, experimentos militares secretos y esferas luminosas ufológicas. Sin embargo, la ciencia moderna y la reapertura del caso criminal por parte de las autoridades rusas han arrojado conclusiones definitivas. En 2021, un estudio publicado en la revista científica Communication, Earth and Environment por los investigadores Johann Gaume y Alexander Putzring resolvió el misterio mecánico de la tragedia mediante simulaciones digitales avanzadas y datos de seguridad automotriz.
0: Los excursionistas acamparon cortando una parte de la pendiente para protegerse del viento. Esto, sumado a una acumulación imprevista de nieve por vientos catabáticos durante la noche, provocó una pequeña avalancha de placas compactas. Los vientos catabáticos, del griego katabitikos, que significa bajando por la pendiente, son vientos intensos y fríos que se desplazan hacia abajo por la ladera de una montaña o meseta debido a la fuerza de la gravedad.
1: El peso de este bloque de nieve colapsó la tienda sobre ellos mientras dormían, fracturando las costillas y el cráneo de varios miembros. Esto explica por qué rajaron la tienda para salir desesperadamente. Estaban atrapados, heridos y en mitad de una noche a menos 30 grados bajo cero. Los supervivientes intentaron arrastrar a los heridos hacia el bosque para buscar refugio, pero la severa hipotermia y el desvestimiento paradójico, un síntoma de la congelación extrema donde la persona siente un calor abrasador y se quita la ropa, acabaron con el resto del grupo.
0: La hipótesis ufológica nació debido al testimonio de otro grupo de excursionistas que se encontraban a unos 50 metros, kilómetros de distancia esa misma noche. Ellos reportaron haber visto extrañas esferas de color naranja brillante flotando en el cielo en dirección al monte de la tragedia. Al abrirse los archivos de la investigación soviética se descubrió que las esferas de luz eran reales, pero no eran naves extraterrestres. Coincidían exactamente con las trayectorias de los lanzamientos de pruebas de misiles balísticos intercontinentales R-7 que el ejército soviético realizaba de forma secreta desde el cosmódromo de Plesetsk y la base de Kasputin-Yar. La combustión de estos cohetes en las capas altas de la atmósfera generaba el efecto óptico de globo luminoso en el cielo nocturno.
1: En 2020, tras una exhaustiva revisión del caso con tecnología forense moderna, la Fiscalía General de Rusia cerró formalmente el expediente confirmando que la causa de la muerte fue una avalancha seguida de congelación. La falta de visibilidad por la tormenta impidió que los jóvenes regresaran a la tienda una vez que la abandonaron para salvar sus vidas.
0: Parece ser que estaban con grandes niveles de radiación. Los conspiranoicos afirman que estuvieron expuestos a lluvias radiactivas por pruebas de armas nucleares. Y también Aurora parece ser que sufrieron extrañas mutilaciones.
1: Pues bien, para los teóricos de la conspiración y ufólogos, la explicación de la avalancha y el viento catabático es un simple encubrimiento del gobierno ruso. Ellos sostienen que los excursionistas fueron víctimas de experimentos militares secretos o de un encuentro con lo paranormal. Sus argumentos se basan en los siguientes puntos sospechosos que la ciencia oficial supuestamente ignora.
0: Seguimos con el color de la piel y el pelo. Los familiares que asistieron a los funerales declararon que los cuerpos tenían un color marrón anaranjado muy extraño y que el cabello de algunos se había vuelto

0: De años. Para los teóricos, el gobierno limpió la escena del crimen antes de permitir la entrada de los rescatistas civiles. Vaya lo que ha salido, Aurora, el Yeti de los Urales. A este paso no acabamos. Venga, no podemos cerrar sin saber algo de esta criatura. Rápidamente. Dime y ahora te ayudo yo.
1: Claro que sí. Escucha, Javier. La teoría del Yeti de los Urales, también conocido en la región como Meng o Almasti, cobró fuerza debido a una supuesta prueba fotográfica encontrada en la cámara de uno de los excursionistas del paso Dyatlov y al tipo de heridas físicas que sufrieron tres de las víctimas. La región donde ocurrió la tragedia pertenece al territorio ancestral de los Mansi, una tribu indígena local. En su folclore, el monte Kolat Siyak, donde acamparon los jóvenes, y las montañas colindantes están habitados por los Meng. Los describen como criaturas humanoides gigantes, cubiertas de pelo, con una fuerza descomunal y de carácter muy territorial.
0: Según los conspiranoicos, los excursionistas pudieron haber invadido, sin saberlo, el territorio de caza de uno de estos seres, provocando un ataque violento. Al revelar los carretes de fotos de las cámaras recuperadas en la tienda de campaña, los investigadores soviéticos encontraron en la cámara de Nikolai Tibeas Brinols un fotograma muy borroso, concretamente el número 34. La imagen muestra la silueta oscura de lo que parece ser una figura antropomórfica, grande, robusta, saliendo de entre los árboles, cubierto de nieve. Para los seguidores de la cristozoología, esta es la última foto que tomó el grupo antes de ser atacado por el Yeti de los Urales.
1: Tres de los excursionistas presentaban traumas internos masivos, fracturas craneales severas y costillas completamente aplastadas. Sin embargo, sus cuerpos no tenían moratones, heridas abiertas ni desgarros en la piel que indicaran un impacto con rocas o un ataque con armas blancas o de fuego. El forense original del caso, el doctor Boris Vostrodenny, declaró en 1959 que las heridas eran idénticas a las que se producen al sufrir un accidente de coche a gran velocidad o el impacto de una fuerza de presión extrema.
0: Los conspiranoicos interpretaron esto como un abrazo de oso o un golpe contundente propinado por una criatura con una fuerza física sobrehumana que aplastó sus pechos sin romperle la ropa. Análisis forenses modernos de la imagen número 34 determinaron que no muestra un monstruo. Se trata simplemente de un miembro del propio grupo de excursionistas, probablemente Igor Dyatlov o Alexander Kolevatov, de espaldas, caminando con un abrigo grueso hacia el bosque. La baja calidad, el contraste de la nieve y el desenfoque crearon el efecto óptico de un ser peludo.
1: En una librería satírica que el grupo escribía para entretenerse durante las noches, llamada La Gacetilla de la Tarde, los jóvenes escribieron en tono de broma el día anterior a su muerte. Últimamente, en los círculos científicos se debate la existencia del Yeti. Según los últimos datos, los hombres de las nieves habitan en los Urales septentrionales. Los escépticos señalan que los conspiranoicos usaron ese chiste interno para forzar la narrativa de que el grupo sabía que los perseguían.
0: La fascinación por el Yeti de los Urales, o Meng, en el caso del paso Dyatlov, llegó a su punto más alto cuando grandes cadenas internacionales de televisión decidieron aplicar ciencia forense y periodismo de investigación para tratar de resolver si la criatura pudo ser la causante real de la tragedia. En 2014, el canal estadounidense Discovery Channel emitió un polémico documental titulado Russian Bigfoot, The Killer Life, el Bigfoot ruso, el asesino vive. El programa siguió al investigador Mike Libeski en una expedición al monte Kolat Siyak para rastrear los pasos de los estudiantes soviéticos. El documental revivió el misterio al revelar un documento de los archivos desclasificados donde un investigador soviético de 1959 afirmaba haber encontrado grandes huellas de pies descalzos sobre la nieve a las afueras del campamento, los cuales no pertenecían a las botas o calcetines de ninguno de los excursionistas.
1: Aunque el tono del programa fue muy sensacionalista, concluyó sugiriendo que un homínido gigante e inestable pudo haber aterrorizado al grupo. Los investigadores que defienden la presencia del Yeti sin caer en la magia unen la criptozoología con la física acústica. Se ha demostrado que animales grandes como los elefantes o los tigres emiten infrasonidos, frecuencias bajas inaudibles para el oído humano, para comunicarse a larga distancia o para paralizar a sus presas antes de atacar.
0: Los teóricos sugieren que el Meng de los Urales pudo haber emitido un rugido infrasónico cerca de la tienda de la campaña. En los humanos, el infrasonido activa de forma biológica y

0: automática el sistema nervioso simpático. Esto explicaría a la perfección por qué los 9 jóvenes actuaron como locos, rajando la lona y corriendo a ciegas hacia una muerte segura por congelación, sin necesidad de que el monstruo los tocara directamente dentro de la tienda.
1: Otra vertiente de la conspiración señala que el Yeti fue una tapadera doble. Se sospecha que los jóvenes pudieron ser atacados por cazadores de la tribu local Mansi, quienes se habrían disfrazado con pieles gruesas de oso y máscaras ceremoniales de su mitología para ahuyentar a los intrusos de sus montañas sagradas. Al ser vistos en mitad de la ventisca nocturna, los estudiantes habrían creído estar ante el mismísimo Menk desatando la estampida. Sin embargo, la propia policía soviética descartó esto en 1959, ya que los Mansi cooperaron activamente como rastreadores en las labores de rescate y su relación con el gobierno era pacífica.
0: Corta ya, cortamos ya, que nos tenemos que ir. Despedidas antes del relato.

0: Hoy, para despedirnos, hemos elegido el tema Duque del Norte. Y creo que no hace falta explicar por qué. Se trata de la banda sonora de un videojuego. Pero el Duque del Norte no es un personaje cualquiera. Debe cumplir una serie de características visuales y de personalidad extremadamente estrictas. Frío, imponente, silencioso, violento cuando es necesario. Y sobre todo, ligado al norte. ¿Y por qué al norte? Porque el norte siempre ha sido visto como el territorio prohibido. Un lugar congelado, inhóspito y peligroso. La frontera del reino, el último muro antes del caos. Es allí donde habitan monstruos, bestias demoníacas, guerreros salvajes y antiguas criaturas que parecen esperar, ocultas tras el hielo. Pero la verdadera pregunta es otra. ¿Qué hay realmente en el norte? ¿Qué se esconde más allá del hielo? Durante décadas han existido historias extrañas sobre bases secretas, expediciones desaparecidas y supuestas operaciones militares ocultas en regiones heladas del planeta. Algunos incluso llegaron a afirmar que Hitler escapó en submarino hacia territorios desconocidos. Otros creen que vivió tranquilamente en Argentina. Y muchos sostienen la versión oficial, que murió en su búnker junto a Eva Braun y su pastor alemán, mientras Berlín caía bajo el fuego soviético. Pero ya saben cómo funciona la historia. A veces, cuanto más oficial parece una versión, más pregunta provoca. Y hablando de preguntas, ¿qué ocurre realmente con las supuestas desclasificaciones sobre ovnis? ¿De verdad los gobiernos están contando todo lo que saben? ¿O simplemente nos entregan pequeñas migajas cuidadosamente seleccionadas? Porque, seamos sinceros, ¿Donald Trump realmente sabe algo? ¿Sabe que nosotros, al final, somos fáciles de distraer con vídeos borrosos, esferas metálicas y supuestas naves atravesando nuestro cielo? ¿O acaso todo esto forma parte de algo más grande? Miren, les voy a contar algo que quizás muchos no sepan. Hace unos días, creo que fue el 14 de mayo, el propio presidente norteamericano publicó un vídeo corto al estilo TikTok, algo muy propio de estos tiempos. En el vídeo aparecía el mismo Trump acompañando a una figura extraterrestre enorme, alta, fuerte, inquietante, con esposas en las muñecas. Y lo más extraño era la naturalidad de la escena. Trump parecía hablarle, incluso le daba un pequeño golpe en el pecho, como si estuviera frente a alguien completamente normal. Una escena absurda y al mismo tiempo profundamente perturbadora. Si no me creen, búsquenlo. Muchos podcasts y canales dedicados al fenómeno OVNI hablan sobre ello y les pueden decir si es cierto o no. Todos lo dan por cierto. Y entonces aparece la gran pregunta. ¿Qué pretende realmente Trump con este tipo de imágenes? ¿Prepararnos para algo? ¿Acostumbrarnos lentamente a ciertas ideas? ¿O simplemente reírse de nosotros? Porque quizá el verdadero misterio no está en los cielos, sino en quienes controlan la información aquí abajo. Esta noche hemos hablado de hielo, de secretos, de antiguas civilizaciones y de esa eterna obsesión humana por mirar hacia arriba buscando respuestas. Y antes de marcharnos, gracias por el gran trabajo impagable de nuestros técnicos Quique y Álvaro, y como no, Aurora Mateo, gracias por acompañarnos una noche más en este viaje entre historias imposibles, preguntas incómodas y misterios que quizá nunca lleguemos a resolver del todo.
1: Gracias a ti, Javier. El programa termina. Y también empieza a acercarse la despedida de la temporada. Aunque seguramente todavía guardamos alguna sorpresa más bajo la manga. La temporada promete ser larga y nosotros todavía tenemos fuerza para seguir atravesando la oscuridad. Volveremos a escucharnos dentro de 7 días. Y además, con un tema realmente interesante. Aunque eso, a estas alturas, ya casi se ha convertido en costumbre. Porque con la próxima película de Steven Spielberg llega también una nueva oportunidad para preguntarnos algo inquietante. ¿Y si el cine y los videojuegos saben más que nosotros? y si algunas historias no intentan entretenernos, sino prepararnos. Esperamos dar con la respuesta o por lo menos acercarnos. Así que hasta la semana que viene y muy buenas noches a todos.
0: Buenas noches, Aurora. Y como bien planteas, podemos de nuevo volver al libro Recuerdos del Futuro. Y como tú dices, quizás los mitos del pasado no eran simples fantasías, sino recuerdos deformados de algo mucho más antiguo. Y para terminar, les dejo unas líneas inspiradas en esa idea. Tal vez los dioses nunca abandonaron el cielo. Tal vez seguimos observando las mismas estrellas, esperando recordar aquello que la humanidad olvidó. Buenas noches, cuídense y de vez en cuando miren hacia el norte. 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

0: Si en la cara oculta de la luna todo está a punto, vengan las 5 notas.
1: Lo desconocido.

0: 6 corcheas, ¿6? Luego pausa.
1: Bien, es impresionante.
2: Ha enviado 4 corcheas, un grupo de 5 corcheas y un grupo de 4 semicorcheas.

El resplandor de la estrella polar penetra por la ventana norte de mi cámara. Allí brilla durante todas las horas espantosas de negrura. Y durante el otoño, cuando los vientos del norte gimen y maldicen, y los árboles del pantano, con las hojas rojizas, susurran cosas en las primeras horas de la madrugada, bajo la luna menguante y cornuda, me siento junto a la ventana y contemplo esa estrella. En lo alto, tiembla reluciente Casiopea, hora tras hora, mientras la Osa Mayor se eleva pesadamente por detrás de esos árboles empapados de vapor que el viento de la noche balancea. Antes de romper el día, Arcturus parpadea rojoso por encima del cementerio de la loma y la cabellera de Berenice resplandece espectral allá, en el oriente misterioso, pero la estrella polar sigue mirando con recelo, fija en el mismo punto de la negra bóveda, parpadeando espantosamente como un ojo insensato y vigilante que pugna por transmitir algún extraño mensaje, aunque no recuerda nada, salvo que un día tuvo un mensaje que transmitir. Sin embargo, cuando el cielo se nubla, consigo conciliar el sueño. Nunca olvidaré la noche de la gran aurora, cuando jugaban sobre el pantano los horribles centelleos de luz demoníaca. Después de los destellos llegaron las nubes y luego el sueño. Y bajo una luna menguante y cornuda vi la ciudad por primera vez. Se asentaba callada y sonolienta sobre una meseta que se alzaba en una depresión entre extraños picos. Sus murallas eran de horrible mármol, al igual que sus torres, columnas, cúpulas y pavimentos. En las calles había columnas de mármol en cuya parte superior se alzaban esculpidas imágenes de hombres graves y barbados. El aire era cálido y manso, y en lo alto, apenas a 10 grados del cénit, brillaba vigilante esa estrella polar. Mucho tiempo estuve contemplando la ciudad sin que llegara el día. Cuando el rojo Aldebarán, que parpadea a baja altura sin ponerse, llevaba ya hecho un cuarto de su camino por el horizonte, vi luz y movimiento en las casas y las calles. Formas extrañamente vestidas, a unos tiempos nobles y familiares, deambulaban bajo la luna menguante y cornuda. Los hombres hablaban sabiamente en una lengua que yo entendía, si bien era distinta de la que conocía. Y cuando el rojo Aldebarán hubo recorrido más de la mitad de su trayecto, volvió el silencio y la oscuridad. Al despertar, ya no fui el de antes. Había quedado grabada en mi memoria la visión de la ciudad, y en mi alma había despertado un recuerdo brumoso de cuya naturaleza no estaba entonces seguro. Después, en las noches de cielo nublado en que podía dormir, vi con frecuencia la ciudad, unas veces bajo los rayos cálidos y dorados de un sol que nunca se ponía y giraba alrededor del horizonte. Y en las noches claras, la estrella polar miraba de soslayo como no lo había hecho nunca. Gradualmente, empecé a preguntarme cuál podía ser mi sitio en aquella ciudad de la extraña meseta entre extraños picos. Contento al principio de contemplar el paisaje como una presencia incorpórea que todo lo observaba, deseé luego definir mi relación con ella y hablar con los hombres graves que a diario discutían en las plazas. Me dije a mí mismo, esto no es un sueño, pues, ¿por qué medio puedo probar que es más real esa otra vida de las casas de piedra y ladrillo al sur del siniestro pantano y del cementerio de la loma, donde cada noche la estrella polar atisba furtiva por mi ventana? Una noche, mientras escuchaba el discurso en la gran plaza de numerosas estatuas, experimenté un cambio y noté que al final tenía forma corporal. Pero no era un extraño en las calles de Orazoe, la ciudad de la meseta de Sarkia, situadas entre los picos de Noton y Cadifonec. Era mi amigo Alos quien hablaba, y su discurso era grato a mi alma, ya que era el discurso del hombre sincero y del patriota. Esa noche tuve noticia de la caída de Daicos y del avance de los Sinutos,
demonios achaparrados, amarillos y horribles que 5 años antes habían surgido del desconocido occidente para asolar los confines de nuestro reino y sitiar muchas de nuestras ciudades. Una vez tomadas las plazas fortificadas al pie de las montañas, su camino quedaba ahora expedito hacia la meseta, a menos que cada ciudadano resistiese con la fuerza de 10 hombres. Pues las rechonchas criaturas eran poderosas en las artes de la guerra y no conocían aquellos escrúpulos de honor que impedían a nuestros hombres altos y de ojos grises, habitantes de Lomar, emprender una conquista despiadada. Mi amigo Alos mandaba todas las fuerzas de la meseta y en él se cifraba la última esperanza de nuestro país. En este momento hablaba de los peligros que había que afrontar y exhortaba a los hombres de Olazoe, los más bravos de los lomarianos, a perpetuar la tradición de sus antepasados, quienes al verse obligados a abandonar Zovna y desplazarse hacia el sur ante el avance de los cielos, incluso nuestros descendientes tendrán que dejar un día las tierras de Lomar, barrieron gallarda y victoriosamente a los Genofex, caníbales velludos y de largos brazos que se oponían a su paso. Alos me había rechazado como guerrero, ya que era débil y propenso a extraños desmayos cuando me sometía a la fatiga y al esfuerzo. Pero mis ojos eran los más agudos de la ciudad, a pesar de las largas horas que yo dedicaba cada día al estudio de los manuscritos pecanóticos y de saber de los padres cebanarianos. Así que de modo, mi amigo, no queriendo condenarme a la inanición, me concedió el penúltimo deber en importancia. Me envió a la atalaya de Zampnen para hacer allá de ojos de nuestro ejército. En caso de que los inutos intentasen conquistar la ciudadela por el estrecho paso que hay detrás del pico de Noz y sorprender por allí a la guarnición, yo debería encender la señal de fuego que advertía a los soldados que aguardaban y salvar la ciudad de su inmediata destrucción. Subí solo a la torre, ya que los hombres fuertes eran todos necesarios abajo en los desfiladeros. Tenía el cerebro dolorosamente embotado por la excitación y el cansancio, ya que no había dormido desde hacía muchos días. Pero mi resolución era firme, pues amaba mi tierra natal de Lomar y la marmórea ciudad de Olazoe, situada entre los picos de Noton y Cadifonec. Pero cuando estaba en la cámara más alta de la torre, percibí la luna roja, siniestra, menguante, cornuda, temblando entre los vapores que flotaban sobre el lejano valle de Vanov. Y a través de su abertura del techo, brilló la pálida estrella polar, parpadeando como si estuviera viva y mirando furtiva como un demonio de tentación. Creo que su espíritu me susurró consejos malvados, sumiéndome en traidora somnolencia con una rítmica y condenable promesa que repetía una y otra vez. Duerme, vigía, hasta que las esferas giren 26.000 años y yo regrese al lugar donde ahora ardo. Después, otros astros surgirán. En el eje de los cielos, astros que sosieguen, astros que bendigan. Solo cuando mi órbita concluya, turbará el pasado tu puerta. En vano, traté de vencer mi somnolencia, intentando relacionar estas extrañas palabras con algunos de los saberes celestes que yo había aprendido en los manuscritos pentacóticos. Mi cabeza, pesada y vacilante, se dobló sobre mi pecho, y cuando volví a mirar, fue en un sueño y la estrella polar sonreía burlonamente a través de una ventana, por encima de los horribles y agitados árboles de un pantano soñado. Y aún continúo soñando. En mi vergüenza y desesperación, grito a veces frenéticamente, suplicando a las criaturas soñadas de mi alrededor que me despierten. No vaya a ser que los inutos suban furtivamente por detrás del pico de Noton y tomen la ciudadela por sorpresa. Pero estas criaturas son demonios, se ríen de mí y me dicen que no sueño. Se burlan mientras duermo. Entre tantos, puede que los enemigos achaparrados y amarillos se estén acercando a nosotros con sigilo. He faltado a mi deber y he traicionado a la marmórea ciudad de Olazoe.
He sido desleal a Alos, mi amigo y capitán. Sin embargo, estas sombras de mis sueños se burlan de mí. Dicen que no existe ninguna tierra del Omar, salvo en mis nocturnos desvaríos. Que en esas regiones donde la estrella polar brilla en lo alto y donde el rojo Aldebarán se arrastra lentamente por el horizonte, no ha habido otra cosa que hielo y nieve durante milenios, ni otros hombres que esas criaturas de chonchas y amarillas, marchitas por el frío, que se llaman esquimales. Y mientras escribo, en mi culpable agonía, frenético por salvar la ciudad, cuyo peligro aumenta a cada instante, y lucho en vano por liberarme de esta pesadilla en la que se parece que estoy en una casa de piedra y de ladrillos, al sur de un siniestro pantano y un cementerio en lo alto de una noma, la estrella polar, perversa y monstruosa, mora desde la negra bóveda y parpadea horriblemente, como un ojo insensato que pugna por transmitir algún mensaje, aunque no recuerda nada, salvo que un día tuvo un mensaje que transmitir. Duerme, vigía, hasta que las esferas, 26.000 años, hayan girado y yo tornado al sitio donde ahora fulguro. Otras estrellas en su momento se alzarán en el eje de los cielos, astros que alivien y astros que bendigan. Con dulce olvido, tan solo al final de mi giro, el pasado vendrá a tocar tu puerta. Polaris, de Lovecraft.

0: embajador de Marte.
1: Saludos. Soy el general Casey, jefe supremo de las Fuerzas Armadas de los Estados Unidos de América. En nombre de los pueblos de la Tierra, bienvenido.

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Fin del programa de hoy. Llega el silencio a Noche de Historia y Misterio. No es lo mismo el silencio que una voz silenciosa. Una voz silenciosa es el amigo del silencio que no habla, susurra. El silencio se hace voz y la voz silencio. Noche de Historia y Misterio regresará dentro de 7 días.

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0: la Frontera es una ciudad serrana, campo-gibraltareña, que disfruta de una deliciosa temperatura media de 18 grados centígrados.
1: El clima templado de esta localidad gaditana atrajo hace ya 3.000 años a sus primeros moradores.
0: Prueba de la larga estancia de los primigenios habitantes de estos parajes son las pinturas rupestres encontradas en la cueva de Laja Alta, las únicas pinturas conocidas que representan escenas marítimas.
1: Recoge la tradición que la antiquísima imagen de la patrona de Jimena, la reina de los ángeles, fue tallada por San Lucas Evangelista y traída aquí desde Antioquía allá por el año 190 de nuestra era.
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